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16: Hola, yo soy Alex López y estos son los Estadios Mundialistas. En el corazón de Texas se alza un coloso moderno y multiusos que será clave en la Copa del Mundo del 2026. El Dallas Stadium recibirá 9 partidos, incluida una semifinal durante la Magna Justa. Inaugurado en 2009, es casa de los Cowboys en la NFL y destaca por su diseño imponente, su arte interior y una de las pantallas más grandes de todo el planeta. Ha sido escenario de Super Bowls, finales universitarias, boxeo y juegos de la selección mexicana. Y en el 2026, este gigante volverá a vibrar con el fútbol mundial en un estadio que tiene gran influencia latinoamericana.
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0: a la señal de la gran cadena W porque ha terminado el partido entre Argentina y la selección de Jordania. 3-1. Y Messi que sigue marcando goles. Juan Guzmán, escuchamos tu comentario.
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0: Y las condiciones para el duelo que se va a vivir el martes en el Estadio Ciudad de México. La selección mexicana va contra Ecuador. Ya quedaron definidos los 16avos de final. Ha terminado ya la fase de grupos. Este mundial que tanto esperamos, que se va como agua a pesar de ser de más selecciones, Gus.
2: Sí, de acuerdo, ¿no? Veníamos acostumbradísimos por décadas a tener 8 duelos, ¿no? De eliminación directa en la ronda inmediata a la fase de grupos. Hasta te los podías aprender de memoria. Ahora está un poquito más complicado, mi Tibu. 16 partidos a matar o morir, donde hay grandes choques, que seguramente algunas de las selecciones potentes van a estar con cierto riesgo de quedar fuera, porque Brasil se va a medir a Japón, por ejemplo. Los nipones son un equipo muy sólido que sinceramente va a meter en aprietos al máximo a los cariocas, por no decir que yo lo veo un 60-40, sino es que un 55-45. Es que en verdad lo de Japón es muy sólido, y qué mala suerte tiene de que el rival inmediato en 16avos sea el cuadro brasileño. Lo de México también, ¿qué imán tienes, ¿no? Para rivales complicados, acorde obviamente a la condición en que te estás enfrentando. Es decir, un tercer lugar, lo de Ecuador es sumamente bravo. Por ahí destaco el Portugal contra Croacia, que se va a vivir un duelo interesantísimo. Lo de España-Austria, que creo que sabemos quién es el claro favorito, aunque Austria con ese miedo anímico de sacar su pase en los últimos segundos, ya cuando se había acabado por más de un minuto el tiempo añadido, también es bastante representativo. Por ahí el Colombia-Ghana, que los ganeses tienen una defensa tan sólida que en verdad yo no creo que ese partido rebase las altas en los términos

0: de apuestas. Y así nos podemos ir con otros duelos. Mi tío, no sé cuál quieres resaltar.
1: ¿Cómo quedó entonces Suiza, que es uno de los que nos faltaba para conocer su destino?
0: Contra de Argelia.
1: Argelia entonces va contra Suiza.
0: Y tampoco veo a Suiza infinitamente superior, ¿eh?
1: ¿Y Austria?
0: Entonces, Austria va a enfrentar a España.
1: Va contra España. También buen duelo, ¿no? Bueno, aunque España es superior, pero tiene que empezar a demostrar más calidad la selección española, Juan.
2: Sí, de acuerdo. Oye, de un lado de la llave tenemos a... bueno, obviamente contando nada más el camino hacia las semifinales. De un lado de esa llave está Brasil, Noruega, Inglaterra, Argentina, Colombia, entre las selecciones más potentes.
1: ¿Cómo te quería una Argentina contra Inglaterra?
0: ¿Y madre? México, ¿por qué no comentas el paso perfecto sin goles recibidos?
2: Claro, México, exactamente. Ajá. Y Colombia, es que no había terminado.
1: Se
2: claro.
1: Me había olvidado un pequeño detalle.
2: Exacto. Y del otro lado, Alemania, Francia, Países Bajos, Portugal, España, Estados Unidos. Vamos a poner también.
1: Vamos a escuchar lo que está diciendo los Chelso en estos momentos en la zona de entrevistas.
3: En el entretiempo de tiro libre, el movimiento hacia el arquero. Y bueno, muy feliz también por él que volvió a marcar. Está muy feliz, muy enchufado. Y bueno, nosotros empujamos atrás.
4: A pensar en Cabo Verde y me alegra mucho por vos.
3: Muchas gracias.
4: Chao.
1: Y se le pregunta por Messi, ¿no? También a Lo Celso. Y pues es que tiene esto la gente de Argentina, los jugadores, que al final terminan por ser felices si a Messi le va bien en el partido.
0: Todo desemboca en Messi, ¿no? Es decir, haces dos preguntas generales y forzosamente esa tercera respuesta tiene que ir encaminada a Messi. Hasta cuando habla Cristiano Ronaldo, que a él ya no le agrade la evada. Quizás está un poco grosero con la prensa, es otra cosa.
2: Sí, porque... bueno, otras historias, ¿no? A fin de cuentas. A ver, Messi llega a 19 goles. Es el máximo goleador en la historia de Copas del Mundo. Se despega a 3 de Kylian Mbappé. Y el panorama se ve alentador, ¿eh? Porque el siguiente rival es Cabo Verde. Aunque, bueno, es difícil luego hacerle gol a Cabo Verde, ¿verdad? Pero sabemos que Argentina se las va a arreglar seguramente. Y después puede ser la defensa de Australia o de Egipto. Entonces... se ve un buen futuro para que Messi siga incrementando el récord, que eventualmente va a ser el dueño Mbappé. No sabemos si este mundial o el siguiente, pero así el récord.
0: ¿Cuál va de los partidos, compañeros, visualizan a la inversa? O sea, ¿cuál no te quieres perder por nada del mundo, mi tío? ¿Australia-Egipto?
1: Yo me quedo con Suiza, el Argelia, de Marruecos contra Países Bajos.
0: O sea, sin
1: Brasil,
0: el sarcasmo.
1: Contra Japón.
2: Es que sí, no entendí el sarcasmo, mi tibu.
1: Perdóname la vida. Ya te entendí ese de Australia.
0: El Canadá-Sudáfrica, no te lo quieres perder, mi tibu.
1: Ese partidazo. Es que hay unos que fueron... pero mira, a mí me agrada que haya otros partidos muy buenos como el Brasil-Japón y el Países Bajos-Marruecos, para que no todos sean como este Sudáfrica-Canadá o el
0: pero, Australia. O sea, sí estoy hablando con ese sarcasmo, pero creo que ha dado un buen resultado el que existan tantas selecciones participantes. ¿Por qué? Porque en verdad... Esa pasión, esa adrenalina de los últimos minutos, por Dios, te llevó al borde de quedar afónico, mi tío, una Austria contra Argelia, ¿no? ¿Y quién lo diría tal cual cuando teníamos el partido de Messi y Argentina en esta frecuencia? Esto se ha convertido en la Copa del Mundo. Y sí, lo decía yo con un tanto de sarcasmo, pero te aseguro que si ese Canadá-Sudáfrica está empatado en los últimos minutos y los de la hoja de maple tirados al frente en casa... se va a volver dramático y es esa pasión que despierta, que familiariza a toda la afición con jugadores que jamás pensó familiarizar y que además terminan siendo íconos en redes sociales, ¿no?
2: De acuerdo. Oye, también futureando un poco, qué cosa, ¿no? En octavos de final se pueden medir Alemania y Francia. O sea, uno de los dos se va a quedar fuera en octavos. Claro, pensando que avanzan en 16avos, como es lo que apunta el pronóstico, ¿no? Entonces.
1: Lo siento, Alemania.
2: Mismo caso con Portugal y España. ¿Sabes?
1: Uy,
2: o sea, Portugal, España, sí. Si los dos avanzan, se ven en octavos, entonces alguno se va a quedar ahí.
1: Sí. ¡Ay, caray!
2: Es lo que digo, futureando, ve uno esto y si dices, claro. Híjole, ¿no?
1: Porque España en la siguiente ronda, recuérdame, ¿contra quién iba?
2: España va contra Austria.
1: Contra Austria, cierto.
2: Entonces, España, Austria, Portugal, Croacia, los ganadores de esos se enfrentan. Híjole, ¿no? Ya realmente cuando ves los cruces, sí te crea un impacto, ¿no? Tendríamos por ahí un tentativo Brasil-Noruega, ¿no? También en octavos de final. Así es que va a estar intenso. ¿Por qué no México-Inglaterra, no? ¿Pensas?
1: También estaría buenísimo en el Ciudad de México.
0: Ojalá. Es la lógica, ¿eh? O sea, entiendo lo peligroso que es el duelo de México. Creo que no deja de ser ligeramente favorito por esa localía, aunque en fútbol entendemos que Ecuador puede ser muy volátil, ¿no? Mostrar versión muy endeble o esa que tiene a Pacho y compañía con la defensa más sólida de las eliminatorias de la CONMEBOL.
2: Exactamente. De hecho, me atrevo a decir que es la defensa más sólida del Mundial o de con esa dupla que tienen, ¿no? Ahí, pero bueno, México es el que no ha recibido gol también, entonces claro. Creo que va a estar
1: en ese sentido, dos buenas defensivas, ¿no? Por así decirlo. Ecuador, después de lo que mostró en la eliminatoria sudamericana, sobre todo en ese partido, tampoco es que le haya ido mal en ese sentido en el Mundial. Y bueno, lo de México sin recibir gol. ¿Favorito México entonces?
0: Sí, México lo pondría yo un 60-40.
1: Juan.
2: Híjole. Se definen penales, pero creo que México ahí también tiene un buen portero en el Tala, un buen atajador.
0: O sea, para Juan es un 51-49.
2: Sí, sí, sí.
1: Es que sí pinta mucho también para los penales, ¿eh?
2: Es más,
1: la defensa de México va bien, pero el otro lado tienes a Hincapié y a Pacho. Sí, exacto. Sí, o sea, porque el otro lado Hincapié y Pacho y tienes a Caicedo. O sea, no va a ser tan fácil para México, pero yo sí creo que México es favorito. Lo veo como tú un poco más, 60-40. Yo sí veo que México tiene que avanzar a la siguiente ronda. Y bueno, acá les estaremos contando el martes lo que ocurra con el partido de la selección mexicana, y ya desde mañana a la 1:00 p.m. con los 16avos de final, comenzando con el duelo entre Sudáfrica y Canadá. Por cierto, ya es una fiesta lo que se vive en las afueras del estadio de Dallas, con los argentinos cantando y celebrando. El partido de mañana por W Radio y W Deportes, así que no se lo pueden perder. Mañana, ¿quién avanza? ¿El anfitrión Canadá o Sudáfrica sorprende?
2: Yo creo que el anfitrión, que no va a jugar en su casa, es el que va a avanzar.
0: Yo creo que el anfitrión, exactamente, en situación extraña, sufriendo, y va a ser un partido bastante pasional. O sea, sí, sí veo a Canadá llegando al máximo ya en el esfuerzo. Sudáfrica va a salir a defenderse y eso va a complicarle el panorama a los de la hoja de maple.
1: Y para ir cerrando, señores, ¿con qué se quedan del cierre de esta fase de grupos con la victoria de Argentina ante Jordania?
2: Bueno, la realidad es que pues Argentina cumple el pronóstico, Jordania se puede ir con la frente en alto, no se esperaba realmente una participación extraordinaria, no quiero ser ofensivo, al contrario, pues en todos los partidos hicieron gol, entonces creo que eso es lo rescatable y pues las emociones, ¿no?, que te regala este nuevo formato de Mundial, que pues estuvo moviendo la tabla de los terceros lugares hasta el último instante, y ni así entró Uruguay, por cierto, o Corea, sí, ¿no?
1: Es que sí. Corea, Escocia e Irán, que una pena lo que sucedió con Irán, que se quedó tan cerca después de que le anularon el gol, y además para avanzar como un mejor tercero, un gol de último segundo lo elimina, pues se quedan con las ganas, ¿no? Que estuvieron ahí esperando como uno de los mejores terceros, y a ninguno de estos tres últimos mencionados les va a alcanzar para estar en la siguiente fase.
0: Creo que los mayores fracasos, sin duda alguna, de primera ronda son Uruguay, yo pongo a Corea en segundo lugar, tercero a Escocia, y digo, lo de las otras elecciones estaban esperando ahí combinaciones, pero Turquía, que tampoco vislumbráramos. Bueno, sí, Turquía, que contra incluso Turquía, el anfitrión, Estados Unidos, que también contra Australia falló de demasiadas jugadas, se fue, digamos que, ofuscando solito, con tantas fallas individuales al ataque, fue bajando todo el ánimo el del equipo turco.
1: Para mí lo de Uruguay y después lo de Turquía, sí, sí me quedo como uno y dos. Ya después posiblemente lo de Corea.
0: Es que yo esperaba Checa, todavía, ¿no?, más lo de Corea que lo de Turquía, sinceramente. Sí. Tenía mucha fe en los coreanos.
1: Y yo en los turcos, pero bueno, ninguno de los dos. Estamos llegando así al final de esta transmisión. Le recordamos todos los partidos de los 16avos de final de todo el Mundial, como ha sido siempre en la cadena W, en las diferentes estaciones que tenemos. Nosotros, que ya nos vamos, Juan, muchas gracias, qué gusto volver a compartir contigo.
2: Igualmente, mi querido Tibu, un abrazo también a todos y el agradecimiento por sintonizar.
1: Gracias, mi buen salsero, bachatero, cumbiero, Gustavo Millares.
0: Fuerte abrazo, mi Tibu, Juan, y solo digo que en este partido no existió tanta diferencia, entendiendo que Argentina estaba medio gas, que tenía muchos de los jugadores que no habían tenido minutos. Sí, en este sentido, Jordania tuviera un portero de primer nivel, esto terminaba hasta en empate.
1: Bueno, a nombre de Brian Zurbarán, que hoy dirigió este equipo de transmisión en la producción, Mike Pedrosa está en los controles. Yo soy Cristian, el Tibu Elguea. Gracias por escucharnos, por sintonizar la gran cadena W. Ha terminado ya la fase de grupos. Mañana arrancan los 16avos de final. Desde las 12:30, el Canadá contra Sudáfrica. Nosotros ya nos vamos. Gracias de verdad a todos por acompañarnos. Que tengan una excelente noche. Pásela muy bien. ¡Hasta la próxima!
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5: El maltrato animal es cualquier acto o situación que cause daño, dolor, sufrimiento o deterioro físico o mental. Esto puede ser intencional o por omisión, es decir, desde no darle de comer o de beber a una mascota, tenerla encadenada, golpearla, permitir que una enfermedad se agrave, usarla para fines comerciales o recreativos que pongan en riesgo su salud o su vida, o mantenerla en hacinamiento,
6: un espacio que le impida moverse libremente,
5: también es maltrato animal. En la Ciudad de México hay diferentes vías para denunciarlo. Con el Consejo Ciudadano para la Seguridad y Justicia de la Ciudad de México, con la Brigada de Vigilancia Animal o directamente con la Procuraduría Ambiental y de Ordenamiento Territorial. En esta última puedes hacerlo vía telefónica, en el portal de internet o en la aplicación para móviles. Se te solicitará reportar la ubicación del inmueble donde se encuentra el animal en peligro, en caso de tenerlos, el nombre del agresor y señas particulares que ayuden a identificarlo y una descripción de la situación. Fotografías y videos ayudan como pruebas, pero sabemos que no siempre es posible o que pueden comprometerte. De hecho, debes saber que se te pedirá tu nombre como denunciante para generar el reporte, pero la queja se presentará de manera confidencial. Recuerda que ellos no tienen voz y entre todas y todos podemos fomentar mejores condiciones de vida.
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11: Hola, ¿qué tal? Mi nombre es Fabricio Domínguez y estos son los Astros Mundialistas. Ener Valencia, delantero estrella de Ecuador, aporta experiencia, goles y liderazgo al sueño ecuatoriano de trascender en la Copa del Mundo. Ener milita en la Liga MX con Pachuca y a pesar de ser un 9 nominal, en algunas ocasiones puede caer a banda para dar profundidad y apoyo asociativo. Sus principales características son la buena definición y el oportunismo goleador para aprovechar los espacios. 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
3: Así como tenemos en casa un kit de primeros auxilios con material de curación y medicamentos básicos, habría que destinar otro exclusivamente para nuestras mascotas.
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3: 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De esta manera estarán listos para cualquier eventualidad, aunque nuestro deseo es que nunca necesiten usarlo.
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17: Hola, yo soy Alex López y estos son los Estadios Mundialistas. En Georgia, Estados Unidos, se levanta un estadio joven pero ya emblemático. El Atlanta Stadium será sede de 8 partidos del Mundial 2026, incluida una semifinal. Inaugurado en 2017, se ganó rápido al público por su experiencia pensada para el aficionado. Comida local, precios accesibles y gradas que recorren todo el campo. Es casa de los Falcons y de Atlanta United y albergó un Super Bowl y juegos internacionales. En 2026 volverá a ser protagonista del fútbol global.
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4: Hoy.
0: Revista del Consumidor. Radio. Polvo, lluvia, tráfico. Nuestro coche aguanta de todo, pero mantenerlo limpio no tiene por qué ser un lujo. Hoy te enseñamos cómo preparar un shampoo para lavar el auto. Anota la receta y dale a tu auto el brillo que se merece.
5: Y en otros temas, la fiebre mundialista está aquí, pero ojo, haz que ruede el balón y no tus gastos.
0: Si quieres saber cómo evitar que la pasión mundialista te deje fuera del juego, quédate en la Revista del Consumidor Radio.
6: Revista del Consumidor.
0: En la actualidad, crear nuestras propias tecnologías domésticas es la opción ideal para elaborar productos básicos con ingredientes de calidad y muy accesibles.
5: Lo mejor, no tenemos que buscar por horas lo que necesitamos, ya que lo encontramos en tiendas de materias primas y droguerías. Por eso vamos a preparar nuestro propio shampoo para lavar el auto. ¡Manos a la obra!
0: Recuerda que cada receta está aprobada por el Laboratorio Nacional de Protección al Consumidor. Los ingredientes que vamos a utilizar para hacer 750 mililitros son una taza de agua purificada, una pizca de colorante vegetal azul, una cucharada sopera de cera de carnaúba, dos tazas de lauril éter sulfato de sodio y cuatro cucharadas soperas de polisorbato 20.
5: También vamos a necesitar los siguientes utensilios: una taza medidora, una cacerola con capacidad de 2,5 litros, un embudo, una cuchara sopera y una botella de plástico de 750 mililitros con tapa. Su preparación nos va a tomar nada más y nada menos que 25 minutos. Sin duda, una gran ventaja.
0: Para poder elaborar nuestro champú para auto, comenzamos vertiendo el agua en la cacerola y la calentamos. Una vez caliente, agregamos polisorbato 20 y revolvemos. Cuando el agua esté a punto de hervir, agregamos una cucharada sopera de cera de carnaúba. Agitamos hasta que se incorpore por completo y dejamos hervir durante 3 minutos. Retiramos del fuego, agregamos el lauril éter sulfato de sodio y removemos suavemente. Después incorporamos el colorante y mezclamos hasta que el color sea uniforme.
5: Por último, con ayuda del embudo, envasamos nuestra mezcla en la botella de plástico y colocamos una etiqueta con el nombre del producto, la fecha de elaboración y de caducidad. En este caso, considera que su tiempo de caducidad es de 6 meses. Finalmente, pero no menos importante, hay que guardarlo en un lugar fresco y seco, fuera del alcance de niñas y niños. ¡Y listo! Tenemos nuestro propio shampoo para auto. Para usarlo, toma en cuenta que para 10 litros de agua se deben disolver aproximadamente 15 mililitros de shampoo. Al final del día, apostar por las tecnologías domésticas no es solo una forma de ahorrar, es tomar el control de lo que consumimos.
0: Si quieres aprender a preparar otras tecnologías como crema de cacahuate, gel para el cabello o jabón líquido corporal, puedes visitar nuestro canal de YouTube, Profeco TV.
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0: La fiebre por la Copa Mundial de Fútbol 2026 ya está aquí y con ella la emoción llega a su punto máximo. Seas aficionado o no, el ambiente festivo invita a participar en celebraciones que, sin planificación, pueden desbordar tu presupuesto.
5: Entre las suscripciones para ver los partidos, la playera oficial o las salidas con amigas y amigos, los gastos se pueden elevar. Por eso,
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0: Define cuánto gastar en artículos y celebraciones sin descuidar tus gastos fijos. Compara precios antes de comprar y elige siempre establecimientos formales.
1: Guarda tus comprobantes, ya que son tu única defensa para cambios, devoluciones o aclaraciones. No olvides que la propina es opcional, ya que es una gratificación voluntaria por el servicio, no un cargo obligatorio.
0: Reflexiona antes de gastar y pregúntate si realmente necesitas el producto o si el lugar donde verás el partido justifica el gasto. Disfruta sin la camiseta oficial. Puedes vivir la emoción del fútbol sin necesidad de gastar de más.
1: Y hablando de camisetas, puedes consultar los costos de los productos oficiales en diferentes establecimientos en el programa ¿Quién es quién en los precios? Pero el precio no es lo único que debes vigilar. En plena fiebre mundialista, las imitaciones y los productos de baja calidad están a la orden del día. Por eso, si vas a comprar algún producto, revisa la calidad de los materiales. Examina las costuras, acabados y resistencia para detectar productos de baja calidad.
0: También verifica el empaque, ya que los artículos originales tienen sellos, hologramas y etiquetas de licenciamiento oficial de las marcas deportivas. Fíjate bien en la nitidez, la calidad de impresión y ortografía de las etiquetas. Las imitaciones suelen tener errores o empaques deficientes.
1: Recuerda comprar en tiendas o distribuidores oficiales. Es la forma más segura de garantizar la autenticidad del producto y hacer valer tu garantía. No te confíes. Aunque la compra sea digital, no debes de bajar la guardia.
0: Para evitar fraudes en tus compras en línea, toma en cuenta las siguientes recomendaciones. Compra en sitios seguros y verifica que la dirección comience con https://. Tenga certificado de seguridad vigente y ofrezca métodos de pago confiables.
1: Comprueba la identidad del proveedor. Asegúrate que el comercio tenga domicilio físico, teléfono, correo electrónico u otros medios de contacto. Consulta la reputación de la tienda y busca opiniones o referencias de otros compradores antes de pagar.
0: Lee los términos y condiciones. Hazlo para evitar sorpresas y conocer las políticas de envío, cambios y devoluciones. Analiza la descripción del producto y revisa materiales, talla, colores y dimensiones. Compara las imágenes con el original y verifica que el número de modelo coincida. Desconfía de las gangas, ya que si el precio está muy por debajo del valor de mercado, es una señal de alerta.
1: Para compras en línea más seguras, consulta el monitoreo de tiendas virtuales ingresando a www.profeco.gob.mx/tiendas-virtuales. Ahí te decimos si el comercio es transparente con sus medios de contacto físicos, métodos de envío, precios claros en moneda nacional y políticas de cancelación.
0: Ya para cerrar, recuerda que la Ley Federal de Protección al Consumidor, en su artículo 12, establece que el proveedor tiene la obligación de entregar factura, recibo o ticket de compra. ¡No te vayas sin él! ¡Es tu respaldo! Recuerda que no necesitas gastar en exceso para disfrutar del Mundial. ¡Vive la emoción del fútbol con un consumo responsable!
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15: Hola, ¿qué tal? Mi nombre es Fabricio Domínguez y estos son los Astros Mundialistas. Ener Valencia, delantero estrella de Ecuador, aporta experiencia, goles y liderazgo al sueño ecuatoriano de trascender en la Copa del Mundo. Ener milita en la Liga MX con Pachuca y a pesar de ser un 9 nominal, en algunas ocasiones puede caer a banda para dar profundidad y apoyo asociativo. Sus principales características son la buena definición y el oportunismo goleador para aprovechar los espacios. Valencia, a sus 36 años, vivirá su tercera experiencia mundialista. En las pasadas ediciones, anotó 6 tantos. Es el máximo goleador en la historia de la selección ecuatoriana y porta el gafete de capitán, volviéndolo un hombre fundamental de cara a la justa mundialista.
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18: Hola, yo soy Alex López y estos son los Estadios Mundialistas. En Georgia, Estados Unidos, se levanta un estadio joven pero ya emblemático. El Atlanta Stadium será sede de 8 partidos del Mundial 2026, incluida una semifinal. Inaugurado en 2017, se ganó rápido al público por su experiencia pensada para el aficionado. Comida local, precios accesibles y gradas que recorren todo el campo. Es casa de los Falcons y de Atlanta United y albergó un Super Bowl y juegos internacionales. En 2026 volverá a ser protagonista del fútbol global.
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37: Hola, yo soy Alex López y estos son los Estadios Mundialistas. En el sur de California se levanta uno de los recintos más modernos y nuevos del planeta. Inaugurado en 2020, Los Angeles Stadium es el inmueble más joven rumbo al Mundial 2026. Se ubica en Inglewood, a media hora del mítico Rose Bowl, que albergó la final de la Copa del Mundo de Estados Unidos 1994. Aquí juegan los Rams y los Chargers de la NFL y ya fue sede de un Super Bowl ganado por los carneros. Bajo su techo futurista también han brillado grandes artistas en conciertos y en 2026 este escenario será uno de los grandes protagonistas del fútbol mundial.
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0: del Señor, que es nuestro Dios, esté con todos ustedes.
1: Y con tu espíritu.
0: Esta mañana ofrecemos la Eucaristía por Eduardo Plasencia Cebes, Jesús Plasencia Huerta, Miguel Sandoval Mejía, María Concepción Moncada Rodríguez, José Valadez Gaitán, familia Flores Santana, Dolores Ramos Rodríguez, Antonio Corona, Sara Guzmán, todos ellos difuntos por las almas del purgatorio. También pedimos por las necesidades de Marta Cebes, la familia Huerta Cebes, la familia Robles Ramos vivos y difunto, la familia Altaco vivos y difunto, la familia Valadez González, la familia Melgoza Flores vivos y difuntos, la familia Melgoza Chávez, David Enrique Aguilar, en acción de gracias al Sagrado Corazón de Jesús, Laura Guadalupe Durán Martínez, Socorro Corona Guzmán en su cumpleaños, se encuentra presente. Felicidades por la familia Corona Guzmán, Leal Corona, Georgina Flores Rodríguez, por ustedes y por sus intenciones, de manera especial por los jóvenes que hoy se confirman en la misa de 9 de la mañana y 12 del día aquí en el Sagrado Metropolitano. También tendremos un retiro para jóvenes que no han hecho en la primera comunión y la confirmación. Son 100 muchachos que vivirán su retiro, que les falten estos sacramentos. Con esa intención vamos por la Eucaristía. Si alguien de ustedes viene al retiro, es en la casa pastoral, ahí lo están esperando. Pidamos a Dios que nos perdone, va a estar un padre confesando para que borre el mal que hemos cometido. Tú que viniste a visitar al pueblo con la paz, Señor, ten piedad de nosotros.
1: Señor, ten piedad de nosotros.
0: Tú, palabra eterna del Padre, que todo ha venido a la existencia, Cristo, ten piedad de nosotros.
1: Cristo, ten piedad de nosotros.
0: Tú que conoces nuestros pensamientos, Señor, ten piedad de nosotros.
1: Señor, ten piedad de nosotros.
0: El Señor Todopoderoso tenga misericordia de nosotros, perdone nuestros pecados y nos lleve a la vida eterna.
1: Amén.
0: Alabamos a Dios con el Gloria. En la página 3 de la hojita parroquial viene el Gloria. Decimos todos, Gloria a Dios en el cielo y en la tierra paz a los hombres que ama el Señor. Por tu inmensa gloria,
1: te bendecimos, te adoramos, te glorificamos, te damos gracias, Señor Dios Rey Celestial, Dios Padre Todopoderoso, Señor Hijo Único Jesucristo, Señor Dios Cordero de Dios, Hijo del Padre, tú que quitas el pecado del mundo, ten piedad de nosotros, tú que quitas el pecado del mundo, atiende a nuestra súplica, tú que estás sentado a la derecha del Padre, ten piedad de nosotros. Porque solo tú eres santo, solo tú, Señor, solo tú, Altísimo Jesucristo, con el Espíritu Santo en la gloria de Dios Padre. Amén.
0: Oremos, Señor Dios, que mediante la gracia de la adopción filial quisiste que fuéramos hijos de la luz, concédenos que no nos dejemos envolver en las tinieblas del error, sino que permanezcamos siempre vigilantes en el esplendor de la verdad. Por nuestro Señor Jesucristo, tu Hijo, que vive y reina por los siglos de los siglos.
1: Amén.
0: Escuchemos la palabra de Dios.
1: Ser discípulo de Cristo implica conflictos y sufrimiento, pero también aporta una gran recompensa. De eso tratan las lecturas de hoy. Una familia tsunamita recibe como recompensa de su hospitalidad

0: realidad un hijo varón. Por su parte, el Evangelio alude a una recompensa en dos direcciones. Una para los mensajeros del Evangelio, a quienes les compete el honor de ser representantes de Cristo. Otra dirección para quienes les acogen por ser discípulos, porque recibirán un premio en el cielo. Escuchemos atentos la palabra de Dios.
1: Lectura del segundo libro de los Reyes. Un día pasaba Eliseo por la ciudad de Sunem, y una mujer distinguida lo invitó con insistencia a comer en su casa. Desde ese entonces, siempre que Eliseo pasaba por ahí, iba a comer a su casa. En una ocasión, ella le dijo a su marido: "Yo sé que este hombre, que con tanta frecuencia nos visita, es un hombre de Dios. Vamos a construirle en los altos una pequeña habitación. Le pondremos allí una cama, una mesa, una silla y una lámpara para que se quede allí cuando venga a visitarnos". Así se hizo, y cuando Eliseo regresó a Sunem, subió a la habitación y se recostó en la cama. Entonces le dijo a su criado: "¿Qué podemos hacer por esta mujer?". El criado le dijo: "Mira, no tiene hijos y su marido ya es un anciano". Entonces dijo Eliseo: "Llámala". El criado la llamó y ella, al llegar, se detuvo en la puerta. Eliseo le dijo: "El año que viene, por estas mismas fechas, tendrás un hijo en tus brazos". Palabra de Dios.
2: Te alabamos, Señor.

Proclamaré sin cesar la misericordia del Señor y daré a conocer que su fidelidad es eterna, pues el Señor ha dicho: mi amor es para siempre y mi lealtad más firme que los cielos.

Señor, feliz el pueblo que te alaba y que a tu luz camina, que en tu nombre se alegra a todas horas y al que llena de orgullo tu justicia.

Feliz porque eres tú su honor y fuerza, y exalta tu favor nuestro poder. Feliz porque el Señor es nuestro escudo y el Santo de Israel es nuestro Rey.

0: De la carta del apóstol San Pablo a los romanos. Hermanos, todos los que hemos sido incorporados a Cristo Jesús por medio del bautismo, hemos sido incorporados a su muerte en efecto. Por el bautismo fuimos sepultados con él en su muerte, para que así como Cristo resucitó de entre los muertos por la gloria del Padre, así también nosotros llevemos una vida nueva. Por lo tanto, si hemos muerto con Cristo, estamos seguros de que también viviremos con Él. Pues sabemos que Cristo, una vez resucitado de entre los muertos, ya nunca morirá. La muerte ya no tiene dominio sobre Él, porque al morir, murió al pecado de una vez para siempre, y al resucitar, vive ahora para Dios. Lo mismo ustedes, considérense muertos al pecado y vivos para Dios en Cristo Jesús nuestro Señor. Palabra de Dios.
1: Te alabamos, Señor.
2: De pie.

0: Ustedes son linaje escogido, sacerdocio real, nación consagrada a Dios, para que proclamen las obras maravillosas de aquel que los llamó de las tinieblas a su luz admirable.
1: El Señor esté con todos ustedes.
2: Y con tu espíritu.
1: Proclamación del Evangelio según San Mateo.
2: Gloria a ti, Señor.
1: En aquel tiempo Jesús dijo a sus apóstoles: El que ama a su padre o a su madre más que a mí no es digno de mí. El que ama a su hijo o a su hija más que a mí no es digno de mí. El que no toma su cruz y me sigue no es digno de mí. El que salve su vida la perderá, y el que pierda por mí la salvará. Quien lo recibe a ustedes me recibe a mí, quien me recibe a mí recibe a aquel que me ha enviado. El que recibe a un profeta por ser profeta recibirá recompensa de profeta. El que recibe a un justo por ser justo recibirá recompensa de justo. Quien diere, aunque sea más que un vaso de agua, a uno de estos pequeños por ser mi discípulo, yo le aseguro también que no se quedará sin recompensa. Palabra del Señor.
2: Gloria a ti, Señor Jesús.
1: Tenga la bondad de sentarse un momento. Hay un padre confesando, si alguien desea reconciliarse para vivir mejor la Eucaristía, está de este lado. Hoy la primera lectura está tomada del Libro de los Reyes. Quiero que nos fijemos en un pequeño detalle. Habla de un matrimonio que tenía un pequeño problema. ¿Cuál era el pequeño problema que tenían? No tenían hijos. Hoy es problema tener hijos, cómo han cambiado las cosas. Bueno, pero hay una cosa que me llamó la atención. La esposa de este matrimonio se fijó en Eliseo. ¿Y qué dijo esta mujer a su esposo? ¿Este hombre es qué? Es un hombre de Dios. O sea que se le notaba. Se le notaba a Eliseo ser un hombre de Dios. Por eso, ella le pidió a su esposo que hicieran un cuartito para que allá arriba descansara este hombre de Dios. Y tuvieron un favor por haber hecho algo con aquel hombre de Dios que se le notaba. Tuvieron su hijo. ¿Qué nos quiere enseñar hoy la palabra con todo esto? Junto con el Evangelio. En el Evangelio dice: el que ama más a su padre más que a mí, a su hijo más que a mí, no es digno de mí. Y el que no toma su cruz no puede seguirme, no es digno de mí. En pocas palabras nos está diciendo el Evangelio que nosotros tenemos que tener a Dios en el trono. Primero Dios, o ese mandamiento: amarás a Dios con toda tu mente y con todas tus fuerzas. El problema que se da es cuando tenemos nosotros al esposo, al hijo o a los padres en el trono de Dios. O lo peor todavía, el dinero o las cosas. Cuando yo tengo en el trono de Dios a mi esposo, a mi esposa, a mis hijos, a mis padres, el dinero o las cosas, es entro en conflicto. Porque somos seres humanos, somos criaturas, y el trono le corresponde a Dios. Por eso también preguntemos si nosotros tenemos en el trono de Dios la cruz. Tomar la cruz, porque dicen que no toma la cruz y me sigue no es digno de mí. Muchos de nosotros no nos gusta cargar la cruz. El otro día una persona me decía: padre, es que yo me porto bien, en mi familia hacemos las cosas bien, vamos a misa, hacemos obras de misericordia, hacemos muchas cosas, hacemos más de lo que está dicho. ¿Y por qué Dios? Le robaron el otro día el carro a mi hija, el otro día se accidentó otro hijo, un familiar tuvo una enfermedad. ¿Por qué Dios permite todo eso si yo me porto bien? Le dije: sencillo, porque no estás tomando la cruz que Dios te da y tú haces las cosas porque te vaya bien y no quieres cargar la cruz. a veces queremos hacer las cosas bien, ponemos lo bueno que yo hago en el trono de Dios. Y la cruz hay que cargarla. Quien carga la cruz y pone la cruz en su trono de Dios, las cosas se ven de manera diferente. Veamos en la misma historia de este profeta Eliseo, cómo la señora y la familia vieron a Eliseo un hombre de Dios. Y todo lo que le dieron, le construyeron un cuartito, le pusieron una cama, se preocuparon por él. No tenían en el trono de Dios ni las cosas materiales, a pesar de que no tenían hijos. No tenían en el trono de Dios el resentimiento y el coraje porque Dios no les dio hijos. Alcanzaron a ver a este hombre como hombre de Dios, porque Dios lo tenía en su trono en primer lugar. Amaban a Dios antes que todo. Amaban a Dios antes que su hijo y las cosas materiales. Por eso hicieron lo que hicieron. ¿Y se quedaron sin recompensa? No. ¿Por qué muchos de nosotros a veces nos quejamos de que Dios no nos da, que Dios nos castiga, que por qué Dios permite las cosas? Porque quiere que tengamos a Él, que lo amemos con todo el corazón, con toda la mente y con todas las fuerzas. Padre, ¿pero cómo es posible que voy a amar más a Dios que a mis hijos? Bueno, cuando tú de veras amas a Dios, vas a amar mejor a tus hijos, a tu esposo y a tu esposa. Cuando en verdad yo amo a Dios, amo más a los demás, porque el segundo mandamiento es amarás a tu prójimo como a ti mismo. Y vas a llevar la cruz de todos los días, que nos toca cargar, que nos toca llevar, porque hay dos caminos: enojarme o renegarme con la cruz. O llevar. Los discípulos tampoco entendieron cuando les dijo que hay que tomar la cruz. No les convenía, como a nosotros tampoco no nos conviene a querer agarrar las cruces de todos los días. No nos conviene, no nos gusta. Pero cuando yo tengo la cruz de todos los días en el trono de Dios, no cuesta trabajo. Dios me recompensa. Dios me lo que me corresponde y demás. Tenemos en la primera historia, la primera lectura. Ellos tenían a Dios en su trono. Amaban a Dios con toda su mente y con todo su corazón. Y le dieron todo al hombre de Dios, porque amaban a Dios. Y Dios no se queda con nada cuando nosotros amamos a Dios y amamos al prójimo. Porque estaban amando al prójimo. Preguntémonos nosotros esta mañana de este domingo: ¿yo a quién tengo en el trono de Dios? ¿O con qué, a quién amo con todo mi corazón, con toda mi mente y con todas mis fuerzas? ¿Aquella persona o aquella cosa que dirías, yo no podría vivir sin él? Lo tienes en el trono. Ama a Dios, ponlo en su lugar y Dios te va a dar lo que corresponde. Es lo que enseña la palabra. Pidámosle pues al Señor perdón hoy esta mañana, porque nos hemos olvidado de Él. Hemos puesto personas, circunstancias en su trono. Es un tiempo de volver a Dios en su trono y cargar la cruz con amor. Es lo que enseña la palabra. Pónganse de pie. En la página 3 del credo, viene el credo, vamos a hacer el credo de aquí, de los apóstoles. Decimos todos: creo en Dios Padre Todopoderoso,
2: Creador del cielo y de la tierra. Creo en Jesucristo, su único Hijo, nuestro Señor, que fue concebido por obra y gracia del Espíritu Santo. Nació de Santa María Virgen, padeció bajo el poder de Poncio Pilato, fue crucificado, muerto y sepultado, descendió a los infiernos. Al tercer día resucitó de entre los muertos, subió a los cielos y está sentado a la derecha de Dios Padre Todopoderoso. Desde allí ha de venir a juzgar a vivos y muertos. Creo en el Espíritu Santo, la Santa Iglesia Católica, la comunión de los santos, el perdón de los pecados, la resurrección de la carne y la vida eterna. Amén.
1: Presentemos al Señor nuestras súplicas diciendo: Padre, escúchanos.
2: Padre, escúchanos. Para que la Iglesia no caiga en la tentación de los medios poderosos y en su debilidad se manifieste el poder de Dios.
1: Oremos, Padre, escúchanos.
2: Para que los que rigen las naciones rehúsen eficazmente el empleo de la fuerza en la solución de los conflictos, sino que busquen la paz por medio del diálogo y la reconciliación. Oremos.
1: Padre, escúchanos.
2: Para que cuantos se sienten cansados, agobiados por tanta pesadumbre, encuentren en todos alivio, descanso y la ayuda nuestra. Oremos.
1: Padre, escúchanos.
2: Para que todos nosotros, reunidos en torno al altar de Dios, aprendamos de Cristo la mansedumbre y la humildad de corazón, llevando unos la carga de los otros. Oremos.
1: Padre, escúchanos. Por las personas que participan de la Eucaristía a través de la radio, para que el Señor los fortalezca, los que se encuentran enfermos, aquellas personas que los cuidan, por estos jóvenes que van a ser confirmados el día de hoy, por estos jóvenes que están preparando su retiro carismático para encontrarse el Señor y para ser preparados para recibir estos sacramentos, y por cada uno de nosotros, oremos al Señor.
2: Padre, escúchanos.
1: Escucha, Padre de bondad, la oración que hemos dirigido hacia ti, tú que eres y reinas por los siglos de los siglos.
2: Amén.
1: Tenga la bondad de sentarse para continuar la Eucaristía.
2: Llevemos ahora al altar nuestras ofrendas de pan y vino, fruto de nuestro trabajo.

0: voluntad, hermanos, para que este sacrificio mío y de ustedes sea agradable a Dios Padre Todopoderoso.
1: El Señor reciba de tus manos este sacrificio para la alabanza y gloria de su nombre, para nuestro bien y el de toda su santa iglesia.
0: Señor, que bondadosamente realizas el fruto de estos sacramentos, concédenos que seamos capaces de recibirte como corresponde a estos misterios. Por Jesucristo nuestro Señor.
1: Amén.
0: El Señor esté con ustedes.
1: Y con tu espíritu.
0: Levantemos el corazón.
1: Lo tenemos levantado hacia el Señor.
0: Demos gracias al Señor nuestro Dios.
1: Es justo y necesario.
0: En verdad, Padre amantísimo, nos ofreces con gozo este tiempo y te damos gracias, llenos de alegría, junto con Jesús en tu iglesia. Tanto nos amaste que por nosotros creaste este mundo inmenso y maravilloso. Por eso decimos todos, gloria a ti, Señor, porque nos amas.
1: Gloria a ti, Señor, porque nos amas.
0: Tú nos amas tanto que nos da Jesús, tu Hijo, para que nos lleve hacia ti. Por eso decimos,
1: gloria a ti, Señor, porque nos amas.
0: Tú nos amas tanto que nos reúnes con Jesús por la acción del Espíritu Santo. Nos haces imitador de tu generosidad. Por eso aclamamos,
1: gloria a ti, Señor, porque nos amas.
0: Por ese regalo tan grande queremos darte gracias. Nos unimos a los coros angélicos y cantamos con ellos el himno de tu gloria.

0: Santo eres en verdad, Señor, fuente de toda santidad. Te pedimos que santifiques estos dones con la efusión de tu Espíritu, de manera que se convierta para nosotros en el cuerpo y en la sangre de Jesucristo, tu Hijo, nuestro Señor, el cual, cuando iba a ser entregado a su pasión voluntariamente aceptada, tomó pan, dándote gracias, te bendijo, lo partió y lo dio a sus discípulos, diciendo: tomen y coman todos de él, porque esto es mi cuerpo que será entregado por ustedes.
1: Señor mío y Dios mío.
0: Del mismo modo, acabada la cena, tomó el cáliz, dándote gracias de nuevo, te bendijo, lo pasó a sus discípulos, diciendo: tomen y beban todos de él, porque ese es el cáliz de mi sangre, sangre de la alianza nueva y eterna, que será derramada por ustedes y por muchos para el perdón de los pecados. Hagan esto en conmemoración mía.
1: Señor mío y Dios mío.
0: Desde aquella noche es el sacramento de nuestra fe.
1: Anunciamos su muerte, proclamamos su resurrección. Ven, Señor, ven.
0: Así pues, Padre, al celebrar ahora el memorial de la muerte y resurrección de tu Hijo, te ofrecemos el pan de la vida y el cáliz de la salvación, y te damos gracias porque nos haces dignos servirte en tu presencia. Te pedimos humildemente que el Espíritu Santo congregue en la unidad a cuantos participamos del cuerpo y de la sangre de Cristo. Acuérdate, Señor, de tu iglesia extendida por toda la tierra. Te pedimos por el Papa León, por nuestro obispo el cardenal José Francisco y todos los pastores que de tu pueblo lleven la perfección por la caridad. Acuérdate de nuestros hermanos difuntos y de los que han muerto en tu misericordia. Admítelos a contemplar la luz de tu rostro. Ten misericordia de nosotros, y así con María la Virgen, Madre de Dios, con su esposo San José, los apóstoles y cuantos vieron tu amistad a través de los tiempos, merezcamos por ti, oh Jesucristo, compartir la vida eterna y cantar tus alabanzas. Por Cristo, con él y en él, a ti, Dios Padre omnipotente, en la unidad del Espíritu Santo, todo honor y toda gloria por los siglos de los siglos.
1: Amén.
0: Cuando uno tiene a Dios en el trono, las cosas fluyen, las cosas se dan. Pero cuando tenemos a alguien o cosas en el trono, es como nos vivimos crisis y a punto de morirnos, porque alguien está usurpando el trono de Dios. Hagamos vida el Padre nuestro. Aquella petición, hágase tu voluntad. Perdonemos, no caigamos en las tentaciones. Tener a Dios en su trono es vivir esta oración. Por eso dirijámonos al Padre con esta oración que Cristo nos enseñó. Decimos todos: Padre nuestro que estás en el cielo, santificado sea tu nombre.
1: Venga a nosotros su reino.
0: Hágase tu voluntad en la tierra como en el cielo. Danos hoy nuestro pan de cada día. Perdona nuestras ofensas, como también nosotros perdonamos a los que nos ofenden. No nos dejes caer en la tentación y líbranos del mal. Líbranos, Señor, de todos los males, y concédenos la paz en nuestros días, para que, ayudados por tu misericordia, vivamos siempre libres de pecado, protegidos de toda perturbación, mientras esperamos la venida gloriosa de nuestro Salvador Jesucristo.
1: Tuyo es el reino, tuyo el poder y la gloria por siempre, Señor.
0: Señor Jesucristo, que dijiste a los apóstoles: la paz os dejo, mi paz os doy, no tengas en cuenta nuestros pecados, sino la fe de tu iglesia, y conforme a tu palabra, concede la paz y la unidad, tú que vives y reinas por los siglos de los siglos.
1: Amén.
0: La paz del Señor esté con ustedes.
1: Y con tu espíritu.
0: Como hijos de un mismo Padre, den su saludo de paz.

0: Este es Cristo, el Cordero de Dios, que quita el pecado del mundo. Dichosos los invitados esta mañana al banquete del Señor.
1: Señor, no soy digno de que vengas a mí, pero una palabra tuya bastará para sanarme. A Cristo le recibimos también en cada uno de sus enviados, pero hoy quiere que le recibamos en la Santa Eucaristía. Acerquémonos a comulgar. Cantemos.
0: Cuerpo y sangre de Cristo, a comulgar.

0: Hermanos, todos aquellos que no han podido acercarse a recibir a Jesús sacramentado y que nos escuchan por la W Radio, pueden hacer la comunión espiritual rezando la siguiente oración. Creo, Señor mío, que estás realmente presente en el Santísimo Sacramento del altar. Te amo sobre todas las cosas y deseo ardientemente recibirte dentro de mi alma. Pero no pudiendo hacerlo ahora sacramentalmente, ven al menos espiritualmente a mi corazón. Y como si te hubiese recibido, me abrazo y me uno todo a ti. Oh Señor, no permitas que jamás me separe de ti. Amén. Oración para pedir por la beatificación de don Federico de Aguinaga. Señor Dios nuestro, que concediste a tu siervo Federico de Aguinaga un grande amor a ti, el don de evangelizar a los niños y jóvenes y compartir sus bienes con los necesitados, bajo la protección de la Santísima Virgen María, a la que profesaba una filial devoción, concédenos que sea elevado al honor de los altares para gloria tuya y ejemplo nuestro. Te pedimos también humildemente, nos concedas por tu bondad y su intercesión la gracia que te pedimos. Padre nuestro que estás en los cielos, santificado sea tu nombre. Venga a nosotros tu reino. Hágase, Señor, tu voluntad en la tierra como en el cielo. Dios te salve, María, llena eres de gracia. El Señor es contigo. Bendita eres entre todas las mujeres y bendito es el fruto de tu vientre, Jesús.
1: Nuestra ruega, Señora, por nosotros los pecadores, ahora y en la hora de nuestra muerte. Amén.
0: Gloria al Padre, al Hijo y al Espíritu Santo.
1: Como era en el principio, ahora y siempre, por los siglos de los siglos. Amén.
0: Federico de Aguinaga, siervo de Dios,
1: ruega por nosotros. En la hojita parroquial, en la página 3, viene una pequeña liturita que se llama Unidad en la Diversidad. ¿Por qué? Porque mañana es la fiesta de San Pedro y San Pablo, los apóstoles de la iglesia. Es la fiesta de San Pedro, es la fiesta del Papa. Por eso se repartieron por ahí unos sobres. A nivel mundial se hace una colecta para ayudar al Papa en las obras de misericordia. Se hace esa colecta para ayudar en diferentes necesidades. En estos días del terremoto en Venezuela, el Papa dio una buena aportación a esas ciudades donde fue toda esa dinámica, gracias a la colecta a nivel mundial. El Papa tiene esa colecta y ese dinero con esa intención. Cuando hay emergencias, ayuda a través de las conferencias episcopales para ayudar a las necesidades de las personas. La colecta tiene ese fin, ayudar al Papa, ayudar a los más necesitados. Ahí está un hecho, el Papa ya lo hizo con Venezuela y sigue ayudando a otras circunstancias. En la puerta reciben su aportación. Y mañana pidamos por el Papa y por el cardenal Francisco Robles, que se encuentra en Roma también. Está en un consistorio todos los cardenales del mundo con el Papa, viendo cómo dar respuesta a la Iglesia Universal. Por eso oremos por el Papa en su día y por todos los cardenales del mundo entero que se encuentran en estudio, oración y formación para dar una respuesta a nuestro mundo moderno. En la página 4 de la hojita parroquial vienen algunos anuncios. Hay un retiro para adolescentes, Brillo de Luz, en estos días, sobre todo que los adolescentes andan de ociosos, que no saben qué hacer y andan de vagos en las redes sociales. Si conocen alguno, ahí viene este taller para adolescentes. También tenemos catequesis para adolescentes de primera comunión y confirmación. Antier llegó una muchachita de 17 años que se va a casar, ya tiene la fecha de la boda, el casino y el vestido, pero ¿qué creen que le falta? La primera comunión y la confirmación. Ya tiene todo, nomás le falta la primera comunión y la confirmación. Hay curso para adolescentes que se van a preparar, estamos empezando en el mes de julio, ahí está la información. Igualmente, para mayores de 18 años, los jóvenes que están en retiro ahorita, son 100 muchachos de 18 años para arriba que no tienen la primera comunión y confirmación. Van a terminar con misa a 2 de la tarde aquí para que pidamos por ellos. Hay gente, estamos evangelizando y catequizando a estas personas para que sean buenos cristianos, que confíen en Dios. Y también tenemos la atención a personas que viven el divorcio y la separación y ocupan la nulidad del matrimonio. Ahí está esa información, llévense la hojita para que conozcan. Y les recuerdo que siempre viene una pregunta que dice: Padre, ¿cumplo con el precepto dominical si voy a misa el sábado mediodía? Ahí viene la respuesta, llévense la hojita para irnos formando. Pónganse de pie. Oremos. Que la víctima divina que hemos ofrecido y acabamos de recibir nos vivifique, Señor, para que unidos a ti con perpetuo amor demos frutos que permanezca para siempre, por Jesucristo nuestro Señor.
0: Amén.
1: El Señor esté con ustedes.
0: Y con tu espíritu.
1: La bendición de Dios Todopoderoso, Padre, Hijo y Espíritu Santo, descienda sobre ustedes y permanezca para siempre.
0: Amén.
1: Podemos ir en paz a vivir lo que hemos celebrado.
0: Demos gracias al Señor nuestro Dios.
1: Los invito a consagrarnos a la Virgen María hoy en este día. Oh Señora mía, oh Madre mía.
0: Yo me ofrezco enteramente a vos y en prueba de mi
1: fiel afecto os consagro en este día y para siempre. Mis ojos, mis oídos, mi lengua, mi corazón.
0: En una palabra todo mi ser, ya que soy
1: todo vuestro, tuyo, Madre de bondad.
0: Guárdame y defiéndeme como cosa, posición vuestra. Amén.
1: Dulce Madre, no te alejes, tu vista a mí no apartes. Ven conmigo a todas partes y solo nunca nos dejes. Ya que nos proteges tanto como era Madre, haz que nos bendiga el Padre, el Hijo y el Espíritu Santo. Amén. Que todos tengan feliz domingo y que Dios los bendiga.
0: Igualmente, señor cura.
2: Igualmente,
0: recordemos las palabras del Señor.
2: ¿Qué quiere que le diga, señor cura? Igualmente, ¿qué quiere que le diga? Pues también que Dios nos bendiga a todos. Agradecemos al soporte técnico, suena así con mucha fuerza, el soporte técnico de este domingo que encabeza Javier García y Carlos Alberto Cristo. Carlos Valadez nos acompaña aquí en cabina, Carlos Flores y su amigo Rafael.
3: Bueno, buenos días, y pues se comunica Sofía Sánchez Franco de Cuquillo, Jalisco,
2: de Rancho Palo Colorado,
3: y pide oración por su hermano Guadalupe Sánchez. Es su cumpleaños.
2: Felicidades.
3: El día 24, él ya está en el otro mundo, pero
2: desde
3: está oyendo
2: el palco del
3: y quiere
2: cielo.
3: Unas mañanitas espirituales, le pide a Javier.
2: Claro que sí, y precisamente aprovechando las mañanitas, pues el santoral del día, en este domingo dichoso, domingo 28, felicitamos, según leo, a los que llevan el nombre de Ireneo, obispo de León y padre de la iglesia, martirizado con 1900 cristianos, y San Pablo I, papa. Y este lunes 29, de una vez felicitamos, santos apóstoles Pedro y Pablo, a todas las Petritas, los Pablos, las Paulinas, las Pau, los Pablos. San Pedro es el primero de los papas, crucificado cabeza abajo, dijo: no soy digno de morir como mi Señor. San Pablo, el apóstol de los gentiles, o sea, de los no judíos, fue uno de los hombres más inteligentes que han existido. San Pablo, decapitado cerca de Roma, y al caer su cabeza de tres golpes, en los puntos que tocó el suelo, la cabeza brotan otras tantas fuentes que aún subsisten. Ah, pues está enfrente del templo de San Pablo Extramuros y se llama Tre Fontane, o sea, tres fuentes donde cayó su cabeza. Y prepárense, mañana hay luna llena. Entonces, pues muchas felicitaciones tenemos en todos estos días. Y también el próximo miércoles, oiga usted, es el mes de la preciosa sangre de Cristo, y tenemos a celebrar a San Justino. Ah, pues nuestro papá era Justino Javier, lo felicitamos, nos sintoniza desde el palco Chiva del cielo. Santos Justino Orona Madrigal, fundador de la congregación religiosa de las hermanas Clarisas del Sagrado Corazón, y otro mártir mexicano, Atilano Cruz Alvarado, ministro de la parroquia de Cuquío, ambos jaliscienses de Jalisco, fueron sacrificados en el rancho de las Cruces. Y próximo sábado 4, felicitamos a todas las cucas y a todos los cucos, Nuestra Señora del Refugio, patrona principal de la diócesis de Tampico y Matamoros. Tamaulipas significa lugar donde se reza mucho, qué bonito significado. Entonces, es patrona Nuestra Señora del Refugio, también nos sintoniza nuestra hermana desde el palco del cielo, María Elena del Refugio Antonia, patrona de Acámbaro, Nuestra Señora del Refugio de Acámbaro, Guanajuato. Entonces, pues mucho tenemos que aportar. Por cierto, también nos sintoniza Mañanitas Hasta el Cielo, ya se nos fue la vida eterna, la famosa tía Cuca María del Refugio Díaz Salmerón. Y pedimos mucho por los hermanos venezolanos que les llegó ese tremendo temblor, ese terremoto. Y hay muchas peticiones, muchas acciones que hacer. Y ahora que estamos en el Mundial, ¿qué tal? Tenemos a un beato mártir del grupo de Anacleto González Flores, que fue futbolista. Entiendo que en Coapa, cuando los seminarios tenían que estar disfrazados en época de mi tocayo San Rafael Guízar y Valencia, decía, podrá faltar obispo Mitra, pero nunca puede faltar un seminario. Pues desde niño quiso irse al seminario, el hoy beato Ángel Darío Acosta Zurita, que también en el seminario fue un gran futbolista. Carlos tiene hasta nombre de futbolista. Ángel Darío Acosta Zurita, muy joven, él nacido en Naolinco, Veracruz, un 13 de diciembre de 1908, fue martirizado a balazos después de celebrar la Santa Misa y un bautizo. Estaba presente la mamá del beato Ángel Darío Acosta Zurita. Entiendo que era la hacienda de Coapa donde estaba disfrazado el seminario. Desde entonces ya había fútbol. Fue martirizado el 25 de julio de 1931 en Veracruz. Después de celebrar la Santa Misa, entraron por las puertas laterales los soldados en la persecución del presidente Calles y a algunos los hirieron, pero al hoy beato Ángel Darío Acosta Zurita, puede ser el patrón del futbolista, pues fue sacrificado a balazos. Y pues de los que vamos a celebrar la próxima semana tenemos otro santo, Justino Orona Madrigal, también mártir, nacido en Atoyá, Jalisco, diócesis de Ciudad Guzmán, un 14 de abril en plena primavera del año 1877. Va a ser párroco de Cuquillo, arquidiócesis de Guadalajara, fundador de la congregación religiosa de las Hermanas Clarisas del Sagrado Corazón. Su vida, marcada por la cruz, pero siempre se conserva amable y generoso, el padre Justino Orona Madrigal, en cierta ocasión escribe lo siguiente: los que siguen el camino del dolor con fidelidad pueden subir al cielo con seguridad. Merece el honor de la repetición lo que dice San Justino Orona Madrigal, mártir mexicano. Dice, los que siguen el camino del dolor con fidelidad pueden subir al cielo con seguridad. Los mártires van directos al cielo, los que mueren por la fe. Y cuando recia la persecución religiosa, fue allá por 1926-29, permanece entre sus feligreses diciendo lo siguiente el padre Justino Orona Madrigal: yo entre los míos, vivo o muerto. Repito, yo entre los míos, vivo o muerto. Una noche después de planear con su vicario y compañero de martirio, el padre Atilano Cruz, su especial actividad pastoral ejercida en medio de incontables peligros, ambos sacerdotes, pues se juntan para descansar un poco en una casa del rancho, precisamente de Las Cruces, cercano a Cuquillo. En la madrugada, siempre a las horas de las tinieblas actúan las fuerzas del mal. En la madrugada del 1 de julio de 1928, las fuerzas federales y el presidente municipal de Cuquillo irrumpen violentamente en el rancho y golpean la puerta donde dormían el párroco y su vicario. El señor cura Orona, Justino Orona Madrigal, abre la puerta y con fuerte voz saluda a los verdugos gritando ¡viva Cristo Rey! ¿Cuál fue la respuesta? Una lluvia de balas para dejar la vida terrena y irse a la vida eterna. Pues encontré un sinnúmero de personas que en estos años se han comunicado, después de 29 años de estar transmitiendo. Y pues tenemos la petición, hace unos días me dieron esta petición, que tiene problemas en el corazón, muy grave, el señor Gregorio Gómez de la Torre, esperamos que se esté recuperando, le pedimos a la familia W una oración por Gregorio Gómez de la Torre. Y mira lo que me encontré, Carlos.
3: ¿Qué cosa?
2: Mi primera comunión, una foto salió en un diario local el 25 de junio de 1954, ya pasó rato.
3: El siglo pasado.
2: La primera comunión el padre Rafael Sánchez Vargas, y fue viernes, éramos 4 o 5 los que hicimos la primera comunión, y mi padrino fue mi tío, el doctor Víctor Manuel Durán, y en la foto atrás se ve Arturo Javier González, el que dirigía la filarmónica o sinfónica de aquí, que tocaba los jueves y domingos en la Plaza de Armas, también fue padrino de un niño. ¿Te acuerdas del milagro, Carlos, de mi primera comunión?
3: No, recuérdamelo.
2: Que un día antes, en una peluquería que se llamaba Veracruz, de Montenegro, junto contra esquina de la Manzana del Bíblico.
3: ¿Pero qué pasó ahí?
2: Me picó una chinche y se me hinchó el pie y me tuvieron que llevar cargando mi primera comunión al templo de San Francisco de Sales. Y la primera comunión me la dio a mi tocayo Rafael Sánchez Vargas. Yo le pedí a María Auxiliadora, ahí está la imagen de San Juan Bosco, de Santo Domingo Sabio. Está la imagen de María Auxiliadora. Pídanle, decía San Juan Bosco, pídanle un favor a María Auxiliadora y verán lo que son milagros. Pues yo, a los 6 años, pues yo pedí sanar a los santos que están allí. Y yo creo que el padre Rafael Sánchez Vargas también intercedió por mí. Pues ve que me llega un niño que va a hacer la primera comunión, lo llevan cargando. Y ahorita oía al padre Luis Enrique Silva Álvarez, que muchos que ya se van a casar no han hecho la primera comunión, como hemos cambiado. Y nosotros íbamos a la doctrina desde los 3 años y todavía nos acordamos mucho del catecismo. Bueno, pues después de la primera comunión, el día más bonito de mi vida, mi papá ya me fue me quiso cargar para irnos a 7 cuadras, vivíamos, para irnos al desayuno de la primera comunión. ¿Sí ¿Tú te has de acordar del pastel, que
3: claro,
2: era de 4 colores,
3: sí,
2: de 4 pisos?
3: La comida, ¿cómo no?
2: El color chocolate,
3: sí.
2: El color vainilla,
3: y
2: forrado de coco, ¿verdad? Tú que eres de buen
3: tú lo
2: comer.
3: Has dicho.
2: Ah, bueno, pues le dije a mi papá, la fe de un niño, no, papá, cuando me quiso cargar, yo, no, papá, yo ya me voy caminando. Me fui caminando, completamente sanado. ¿No se te pone la piel de pollo tú que estás tan atento, Carlos?
3: Claro que
2: a
3: sí.
2: A esta anécdota me fui caminando ya al desayuno. Entonces, pues qué bonito recuerdo. Y el milagro es que yo no tenía la foto, pero una vecina de mi tío, el padrino, que él como médico, pues dio fe que fue un milagro, ¿verdad? Porque me había revisado un día antes y que no podía caminar. Entonces, el milagro es que una de sus vecinas, acomodando sus cosas, encontró el periódico donde estaba la foto de mi primera comunión.
3: Ah,
2: qué milagro tras milagro. Voy a hacer un resumen de las personas que siempre nos han hablado para que tengan esta
3: yo
2: petición
3: quisiera,
2: a tu lado.
3: Nada más también, acabas de decir de 29 años que se transmite la Santa Misa por esta estación, pues es desde el siglo pasado, y en el siglo pasado también hubo un evento internacional organizado por la FIFA en el que un equipo oficial mexicano del más alto nivel se coronó campeón de la Copa Confederaciones. Fue en la Ciudad de México el 4 de agosto de 1999, ganándole nada menos que a la selección de Brasil.
2: ¿Sí?
3: Ganó México 4-3 y precisamente este torneo se llevó a cabo del 25 de julio al 4 de agosto. Participaron 8 selecciones nacionales de 8 confederaciones y los que vieron estos partidos que asistieron fueron 970 mil espectadores. Por promedio fueron 60.625. Hubo 2 estadios que se llevó a cabo.
2: Eso le sumaste.
3: Que fue el Estadio Jalisco con un aforo de 56.713 y el Estadio Azteca con 110 mil espectadores. Estos estadios están como la Martina, tienen otro nombre y no se han movido de donde estaban. Tanto el Estadio Jalisco cambió de nombre a un estadio nuevo, que fue el Estadio de las Chivas, pero que le pusieron el Estadio Guadalajara. Y
2: el de las Chivas,
3: el
2: Jalisco, el de
3: las
2: Chivas.
3: En este caso sí cambió de sede el Estadio Jalisco al Estadio de las Chivas, un estadio nuevo, y se le dio el nombre.
2: Cambió Chivas porque Atlas se
3: queda. Y el nombre comercial se le cambió mientras es la Copa Confederaciones a Estadio Guadalajara. Y el Estadio Azteca se le dio el nombre de Estadio de México en el actual campeonato.
2: Y juega el martes México a las 7 de la tarde.
3: Así es.
2: Contra, ¿te acuerdas?
3: Ecuador.
2: Ecuador,
3: bueno,
2: Ecuador.
3: Voy a concluir con esta remembranza de que en México sí ha ganado como selección
2: claro,
3: al más alto nivel
2: claro
3: y le ha ganado
2: sí.
3: a Brasil. Es más,
2: le ganó el Maracaná. con gol de Isidoro Díaz.
3: Ah, sí, ¿tú te acuerdas de él?
2: Sí, le pregunté a Isidoro Díaz que iba a una tiendita a ver, junto a la gasolinera de Venezuela y Montenegro. A ver,
3: recuérdamelo.
2: Le dije, ¿cómo estuvo el gol? Dice, nos estaban dando un baile tremendo. Me llegó un balón botando, lo dijo con mucha humildad, me llegó un balón botando en el medio campo. Dice, yo para desahogar tiré a la portería contraria, ¿verdad? Para descansar un poquito. Y el portero, creo que era Manga, uno que era del Botafogo, el portero Manga estaba salido y fue gol.
3: Sí.
2: Y ganó México a Brasil en el Maracaná. Y me dijo de la tienda de Nacho hacia la gasolina, donde terminaba la gasolinera, donde se junta Bosque y Montenegro.
3: Ah, sí.
2: O sea, como 40, 50 metros o más, puede que más. Y oye, qué privilegio que el autor del gol me lo narró.
3: Sí.
2: Isidoro Díaz, le decían el peque porque estaba pequeño, debutó a los 17 años en Chivas. Y es el único sobreviviente del campeonísimo Chivas y también Javier Valdivia.
3: Ah, sí. Fíjate que...
2: De los nuevos.
3: Hablando precisamente de los campeonatos mundiales, en la Olimpiada de Londres, en Inglaterra, también México se coronó campeón en el fútbol olímpico, que son edades de 23 años.
2: Lo vimos ahí con Calderón.
3: Más tres veteranos, entre ellos Oribe Peralta, que luego jugó con Chivas. Ahorita está promoviéndose su medalla olímpica, pero no se le había hecho mucho reconocimiento, pero es un esfuerzo extraordinario. De hecho, Brasil hasta hace poco ya fue campeón olímpico. No había podido Brasil, con todo su poderío, tener la medalla olímpica.
2: Por cierto, que ese partido lo vimos en un restaurante de nuestro amigo Calderón, que jugaba fútbol con nosotros, en una plaza sobre la Avenida México, que lleva un nombre muy mexicano esta plaza, ¿verdad? Junto a una plaza muy bonita. Y resulta que la otra vez fui, ¡ah, qué alegría! Colección, por el Día del Padre, colección de autos antiguos y de motos antiguas. En los años 20 ya una bicicleta le pusieron motor y ahí están las motocicletas como han
3: evolucionado. De aquellos tiempos, sí.
2: Los coches deportivos de los años 20, 30, hasta los deportivos ya de colección de los años 50, 60, 70. No, qué maravilla, para que te des un regalo.
3: Bueno, yo también, para que lo vayan a ver quienes nos están escuchando hablando de fútbol. Está ese muro olímpico en la Unidad Deportiva Revolución, en donde están la Olimpiada de Londres, los jugadores de Jalisco que participaron, fueron 7 que tienen medalla de oro. Está su nombre marcado con una medalla dorada.
2: A darnos una vuelta ahí.
3: Ahí en Pablo Neruda. Es un paseo también ahorita quienes están escuchándonos que vinieron al campeonato
2: Avenida
3: mundial.
2: Pablo Neruda.
3: En Pablo Neruda, en la Unidad Deportiva Revolución, está el Salón de la Fama. Tienen su nombre, un cuadro, el nombre y los datos de cada persona que se hizo acreedora. Pero los que fueron a la Olimpiada, aparte, tienen el derecho de estar en el muro olímpico.
2: Sí, me tocó ir a varios homenajes ahí.
3: Ahí se encuentran 7 futbolistas con medalla, con estrellita de oro.
2: Acompañé a Chepe Naranjo, a Felipe Rubalcaba, de los que me acuerdo. Bueno, aquí tenemos para las misas de este domingo, hice un resumen de gente que siempre nos ha hablado. Este programa, cuando inició, se llamó Reflexiona, siempre en la respuesta de la transmisión de la Santa Misa. Saludamos al Padre Macario, se nos sintoniza desde su palco, Chiva del Cielo. Siempre pidiendo por los padres del Trinitario, Purubalda Arias, María de la Luz Botello Torres de la Colonia del Fresno, Sofía Sánchez Franco, ya la mencionaste, ella siempre se reporta de Rancho Palo Colorado de Cuquío, Humberto García Aceves, Úrsula López Machuca, Sector Libertad, María de la Luz Hernández Solorio, del mero mero San Onofre, Don Simitrio Torres Sánchez, siempre se ha reportado de la Tusanía, igual que el licenciado Silvano Tello Corona de la Consti, de la Constitución, Piedad Mora se reporta sin demora, Sara Borja, que siempre ha pedido por un sobrino perdido, casi desde hace 20 años en el aeropuerto de México, Alejandro. La maestra Carmelita Ledesma, Jesús Razo Rincón, de aquí de la Colonia del Sur, por su salud. Edu Víjez Godoy, de Santa Margarita. Salvador Jiménez Lozano. Ingeniero Benjamín Sepúlveda, de los iniciadores de este programa, que el viernes pasó a la vida eterna. Este viernes antepasado, este viernes, pues sí, De la otra semana, de la
3: estuvimos
2: semana
3: anterior. Estuvimos en la misa de cuerpo presente lleno. En la parroquia de Nuestra Señora del Pueblito. Donde
2: él estuvo en muchos apostolados, evangelizador de tiempo completo de la familia franciscana, de fundaciones de institutos religiosos, bueno, muchísimos apostolados, y le hablaban de una estación de Estados Unidos de nombre Guadalupano, lo invitaban a dar conferencias, a mí también me hablaban para decir el santoral por teléfono de donde me agarraban.
3: Bueno, también
2: yo decía el santoral, tengo entendido, el santo del día.
3: Sí, también de Italia te llamaban de una televisora,
2: María
3: Visión, ¿verdad? Que tuvo
2: una sucursal.
3: María Visión en España, en Madrid y también en Italia, sí. Fíjate que estas personas que tienes en la lista, vamos a ofrecerles el himno guadalupano como un homenaje a ellos que fueron muy asiduos oyentes y que por situaciones también de enfermedades de ellos o de algún familiar que tienen que atenderlos, pues no podían asistir a una parroquia, a la celebración de la Santa Misa.
2: Pues teníamos más peticiones, familia Vera García, familia Flores Baeza, Flores Durán, Esperancita Mendoza, ya nos sintoniza también desde el cielo, Esperancita Mendoza.
3: Pues aquí están las ondas,
2: y una parienta, sí. Maguito Fernández Figueroa, nuestro también vecino de toda la vida y amigo y futbolista, Guillermo Ábalos Fernández. Pues muchas peticiones tenemos nosotros.
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1: 930 por causa de las guerras, ¿verdad?
2: México está en 16avos de final. Si gana a Ecuador este próximo martes, pues tiene que enfrentarse en su contrincantes a Brasil probablemente, pero ya México ha ganado a Brasil,
1: sí,
2: aunque ya no va a ser en el Estadio Azteca,
1: no, ya no,
2: de aquel tiempo, el Estadio México actualmente, sino va a ser en Estados Unidos, en algún estadio de, si sigue avanzando.
1: Pero este martes sí juega todavía en el Azteca México.
2: En teoría México,
1: contra Ecuador,
2: si ya lo ha hecho, puede volver a hacerlo.
1: 7 de la noche.
2: De ser campeón del mundo. Es una oportunidad, está en las manos de Dios y de la voluntad de los jugadores y entrenador y del público que apoye. Adelante.
1: Esperamos alcanzar la oración del deportista.
2: Esperemos, empieza para
1: aquí
2: que
1: estoy, Señor, feliz porque me has dado la luz de la vida y satisfecho porque me haces brillar a través del deporte para manifestar tu amor y tu gloria. Gracias, Señor Dios, porque me diste un cuerpo que, aunque tiene límites, tiene grandes capacidades para desarrollar no solo las fuerzas físicas, sino también las espirituales. Te pido que todo mi ser se convierta en una luz cada vez más brillante, que ilumine a todos los que me rodean. Y que un día pueda llegar a la meta, al gol, a la meta del cielo. Que mi premio sea gozar de tu amor. ¿Por cuánto tiempo? ¡Por todo!

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12: Hola, ¿qué tal? 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Ener Valencia, delantero estrella de Ecuador, aporta experiencia, goles y liderazgo al sueño ecuatoriano de trascender en la Copa del Mundo. Ener milita en la Liga MX con Pachuca y a pesar de ser un 9 nominal, en algunas ocasiones puede caer a banda para dar profundidad y apoyo asociativo. Sus principales características son la buena definición y el oportunismo goleador para aprovechar los espacios. Valencia, a sus 36 años, vivirá su tercera experiencia mundialista. En las pasadas ediciones, anotó 6 tantos. Es el máximo goleador en la historia de la selección ecuatoriana y porta el gafete de capitán, volviéndolo un hombre fundamental de cara a la justa mundialista.
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0: 6, incluida una semifinal. Inaugurado en 2017, se ganó rápido al público por su experiencia pensada para el aficionado. 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Es casa de los Falcons y de Atlanta United y albergó un Super Bowl y juegos internacionales. En 2026 volverá a ser protagonista del fútbol global.
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0: Sevilla es un todoterreno, incansable para pelear balones los 90 minutos y sin dudarlo, mete la pierna con fortaleza en cada jugada. Vivirá su primera experiencia mundialista y será una pieza fundamental para darle equilibrio en medio campo a la selección panameña en la Copa del Mundo.
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17: Hola, ¿qué tal? 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A sus 35 años, Riyad Mahrez tendrá la tarea de liderar a Argelia en la Copa del Mundo. El atacante vivió proyectos exitosos con el Leicester City y Manchester City, siendo campeón con ambos en la Premier League de Inglaterra. Ahora, en la recta final de su carrera, milita en el Al Ahly de Arabia. Con una zurda privilegiada, Mahrez suele brillar por la banda derecha, buscando siempre recortar hacia adentro, destacando su gran golpeo de balón. La velocidad y gambeta ha sido su principal arma como futbolista. En Argelia es considerado ya como el mejor jugador de su historia y tendrá una última tarea: llevar a Argelia a ser el país africano con más peso en suelo norteamericano en la Copa del Mundo.
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25: 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En el sur de California se levanta uno de los recintos más modernos y nuevos del planeta. 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Aquí juegan los Rams y los Chargers de la NFL y ya fue sede de un Super Bowl ganado por los carneros. Bajo su techo futurista también han brillado grandes artistas en conciertos y en 2026 este escenario será uno de los grandes protagonistas del fútbol mundial.
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14: La convivencia sana entre dos gatos es posible, pero requiere algunas actividades especiales para lograrlo. Ante todo, procura que el menino que ya está en casa se acostumbre al nuevo inquilino acercándole una manta o un objeto con su olor. Ya en el hogar, elige un lugar en el que el nuevo integrante puede estar solo, pues se recomienda que estén separados los primeros días. Permite que se olfateen por debajo de la puerta y continúa con la rutina de los olores. Pero ahora, el recién integrado también debe tener una manta con el aroma del otro. Cuando sientas que están familiarizados, permite que compartan los mismos espacios paulatinamente. Es importante que nunca los pierdas de vista por si hay rencillas y que no los fuerces a estar juntos. Como buenos gatos, ellos se manejan a su propio ritmo. Cada buena acción recompénsala con premios y cariños. En la medida de lo posible, asígnales a cada uno su propia caja de arena, cama, bebedero, comedero, rascadores y juguetes. Por lo menos en un inicio. Es muy recomendable que cada uno tenga su propio espacio. A todos nos cae muy bien estar solos de vez en cuando, sin querer saber nada de nadie. Si llegan a tener una pequeña pelea, es normal. Pero si se causan daño o las riñas son insoportables, es mejor buscar a un especialista en entrenamiento. Por último, juega con ellos por parejo. Y cánsalos. Al final del día no tendrán energía para andarse peleando y preferirán descansar, olvidándose de todo.
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0: De Morales en la producción, Edith Ávila y Luis Álvarez en los controles para disfrutar de este previo. Una hora antes de que arranquen los 16avos de final con el único compromiso que sostendremos el día de hoy, domingo 28 de junio, comenzamos la Copa del Mundo hace un par de semanas atrás, pero ahora la fase definitoria en la que se tiene que batir prácticamente las dos escuadras. No hay mañana, querido Felipe Morales, te saludo con muchísimo gusto. Hoy hay que buscar el resultado sí o sí, si pretenden las dos escuadras clasificar.
1: Abrazo grande, quédense, se lo van a imaginar, se van a divertir. Efectivamente, un Sudáfrica que sorprende en el pelotón de México, avanzando en segunda posición, arrancándole el triunfo a la escuadra coreana, y que ahí se subió en segundo contra otro segundo, como es el anfitrión Canadá, que deja la posibilidad en la última partida de comandar este grupo B. Entonces es exactamente eso, el segundo del A contra el segundo del B, para definir al primero que avanza a octavos de final, entendiendo que esta ronda con 48 equipos es extra. No estábamos acostumbrados a unos 16avos de final. Bueno, hoy es mata-mata, el que pierda se va a casa.
0: Y el ganador de esta llave estará enfrentando a Países Bajos o a Marruecos, equipos que se estarán viendo las caras el próximo lunes, para que también estemos atentos a través de la cadena W. Carlos Moreno, qué gusto saludarte, amigo. Dos escuadras que jamás habían accedido a la siguiente ronda, con unos Bafana Bafana que están jugando su cuarta Copa del Mundo, con unos canadienses que es la tercera ocasión, y ambos por primera vez acceden más allá de la fase de grupos. Qué gusto saludarte.
2: Así es, Luis Mario. Qué placer estar contigo este domingo, lo mismo que con Felipe, que nos hemos visto muy frecuentemente, por cierto, en este certamen. Para muchos hoy arranca realmente la Copa del Mundo, ¿no? Porque 48 sonaba a muchas selecciones nacionales. Hoy digamos que hay un grupo mucho más selecto después de este filtro. Evidentemente hay sorpresas, como suele haber en todas Copas del Mundo. Hay tremendas decepciones. De esto podemos hablar, desde luego, así como también de la marca de goles, ¿no? Porque habiendo tantos partidos, evidentemente va a superar esa cifra, la de otros mundiales, ¿no? Ya de hecho tenemos más de 200 goles marcados hasta estos momentos en 72 partidos. El promedio ha sido muy bueno, ¿no? Siempre estamos oscilando en los 3 goles, un poquito más, un poquito menos. Ojalá que este partido, digo, como el resto de los 16avos de final, no tenga, a título personal, siento yo que requerir el tiempo extra y los penales, ¿no? Porque suelen ser partidos abiertos, o al menos así lo fueron los de la fase de grupos. Aquí, pues ya es un mata-mata, te juegas el todo por el todo, y en ese sentido, pues ojalá no haya equipos que salgan demasiado precavidos a cuidar un resultado.
0: Y mira, que hubo empate 0-0 a lo largo del historial de esta fase de grupos. Ya lo decías, 215 goles en 72 partidos, un promedio de 2.99 por partido. En la jornada 1 se registraron 75 anotaciones. Y mira, querido Felipe, querido Carlos, una de las escuadras que mayor cantidad de goles marcó en el sentido de partido directo fue la selección de Canadá. Canadá frente a Qatar le dio un baile. Sí, sí, sí. Y el equipo de Jesse March se convierte en una de las escuadras que propició una goliza amplia en esta fase de grupos.
1: Sí, aprovechó desde su condición de local que Qatar se desarmó, se difuminó en los últimos minutos, y estos fueron al ataque permanentemente, y también pudieron, ¿te acuerdas de esa lesión que nos tocó terrible del Qatarí en contra de Kone, que se perdió la Copa del Mundo, que fue una de entrada terrible, y pareciera que a partir de ahí se motorizaron y los canadienses dijeron, bueno, va por él? Incluso en una de las anotaciones se enseña la playera del 8, Ismael Kone, que se perdió ese partido por lesión.
0: Y ahora que hablas de Ismael Kone, habrá que puntualizar el tema de Alfonso Davies. Carlos Moreno, una de las figuras del fútbol canadiense, que ha tenido un año deportivo, una 25-26 muy complicada, y que es de los 6 jugadores que hasta el momento la selección de Canadá no ha tenido que utilizar, entendiendo que los dos guardametas suplentes no han tenido minutos. Pero queremos saber si Alfonso Davies en algún instante podrá tener minutos, y para ello la selección de la hoja de Maple tiene que seguir accediendo a las siguientes rondas. No ha sido un torneo, Charlie, en particular, tan sencillo para los futbolistas con tanta carga, y en particular en esta Copa del Mundo 2026 también se han manifestado varias lesiones.
2: Sí, es una pena que esto ocurra, ¿no? Evidentemente, algunos jugadores incluso de selección mexicana de fútbol se perdieron la Copa del Mundo, como el caso de Malagón, que no sabíamos que hubiera

0: realmente sucedido si hubiera estado al 100%? ¿Quién hubiera sido el titular en la portería de la selección mexicana de fútbol? Porque estaba muy disputada esa zona. Algunos otros jugadores, bueno, pues ya el propio Javier Aguirre ha manifestado que habló con ellos antes de la Copa del Mundo, diciendo: ustedes son parte de mi familia, lástima que no pudieron estar en este certamen. Y lo mismo le ocurrió a Carrasquilla, que fue registrado entre los 26 con la selección de Panamá y finalmente no jugó un solo minuto.
1: Qué mala fortuna, ¿no? Para un hombre que había hecho una temporada bastante positiva en el fútbol mexicano, y la selección de Panamá desafortunadamente no marcó un solo gol en la competencia, se va con las manos vacías. Yo consideraba, Tuki, a la selección panameña, a los canaleros, como una de las de mayor crecimiento en la región de CONCACAF.
2: Sí, sí.
1: Desafortunadamente, Panamá el día de ayer sucumbe de manera catastrófica. Pero bueno, quedará en el registro en su segunda participación de Copa del Mundo.
2: Correcto, sí, bueno, nos tocó esa transmisión y por lo menos resistió, ¿no? Con ciertos espasmos ahí ofensivos a la contra, tuvo para hacer un golito, merecía una anotación, quizá merecía su primer punto en el pelotón en la historia de las Copas del Mundo. No fue así, hay muchos efectivamente que hacen estas microhistorias, ¿no? Por ejemplo, Canadá hoy mismo también juega su primer partido de eliminación directa en un mundial, ¿no? Entonces estos escenarios también se van llevando a más. Sudáfrica ni en su mundial, es el único de los 22 anfitriones que en su mundial junto con Qatar no avanzaron a esta fase. Entonces también es este miedo escénico de encontrarse con nuevos contextos, nuevos escenarios, y también depende mucho de quién los regule mejor. El estadio hoy es, de lujo, pero se juega en Los Ángeles, no se juega en Canadá. Ese es el problema de no haber accedido en primer lugar para los de la hoja de maple.
1: Y yo creo que Canadá tuvo la presencia de buenos aficionados, haciendo un poco de recapitulación. El día de ayer, 27 de junio, se llevaron a cabo un total de 6 enfrentamientos con 19 goles marcados, en donde evidentemente vivimos emociones con una selección de Croacia que tomó ventaja, luego gana, logró el empate, y luego la selección de Croacia logró la victoria. Ya señalaba Charlie, el buen Felipe, que Panamá resistió, intentó mantener a cero a la escuadra inglesa, pero después el golpe de calidad. A mí particularmente Inglaterra no es mi selección favorita para encarar la siguiente ronda. Los 16avos, sí, pero no sé si en los cuartos de final esta selección vaya a sucumbir. ¿Cuartos u octavos de final?
0: Bueno, nos estamos frotando las manos. Primero para que México el próximo martes por la noche elimine a Ecuador y pueda de alguna forma llegar a darse ese partido en el Estadio Azteca 40 años después de Inglaterra, así como contra Argentina, ahora contra México por el pase a una siguiente ronda. Quizás adelantarnos un poco a lo que pudiera llegar a ser, pero se puede dar evidentemente conforme a las llaves. De lo de Panamá, bueno, pese a que el equipo no logró sumar un solo punto en este mundial, incluso le invalidaron una jugada de gol que ya estaban celebrando como tal y ni eso se pudieron llevar a casa. Habrá que mencionar que hubo individualmente jugadores que tuvieron muy buen desempeño. A mí Martínez, el número 6, no dejó de jugar ninguno de los tres partidos y para mí fue uno de los jugadores más sobresalientes que tuvo esta selección, que tendrá que seguir trabajando evidentemente, ¿no? Tiene muy poca historia. Me dirán a mí, bueno, Cabo Verde también tiene muy poca historia y hizo un papel muy relevante. Pues sí, así de pronto son los mundiales, ¿no? Algo te puede llegar a cambiar en un momento dado y cada vez se habla menos. Creo que ya nos estamos empezando a acostumbrar, así como lo de los 5 cambios, con lo de la hidratación, porque fue lo que más llamó la atención en los primeros partidos. Ya ahorita ya estamos tan acomodados a esa situación que ya ni señalarla, ¿no?
1: Sin lugar a dudas. Vamos a revivir lo que aconteció el día de ayer en el enfrentamiento en New Jersey entre Panamá e Inglaterra, en donde volvió a manifestarse en materia de gol Jude Bellingham y Harry Kane, uno de los hombres destinados a ser figura con el equipo de Inglaterra.
3: Pelota larga para Jude Bellingham, que amagaba con sacar el servicio por izquierda. Sigue Jude, se mete al área, mete el centro. Harry Kane, remate. ¡Gol histórico! Harry Kane, que con este testarazo se convierte en el máximo anotador de la selección inglesa en las Copas del Mundo. Ya es el máximo en todas las competiciones, le faltaba en las Copas del Mundo. Y ahora sí, con 11 tantos en este campeonato, está superando a Gary Lineker. Inglaterra 2, Panamá 0.
1: Bueno, ahí la historia que ha escrito la selección de Inglaterra, que clasifica en la primera posición. Ahora tendrá un rival nada sencillo, es una selección africana. Por cierto, los africanos, me parece, Felipe, que han cumplido en el papel 10 clasificados a esta Copa del Mundo y 9 lograron el acceso a lo que es la fase de los 16avos de final. Parece que África, nos guste o no, está con una buena representación.
2: Sí, totalmente. A ver, el Marruecos contra de Países Bajos llama la atención. También por ahí está el Senegal-Bélgica. Costa de Marfil-Noruega ya en estos cruces. Inglaterra contra Congo. Cabo Verde-Argentina. Egipto-Australia, ¿no? Llama la atención. Argelia-Suiza. Ghana-Colombia. O sea, efectivamente le van a poner equilibrio, le van a poner velocidad, potencia en una Copa del Mundo que se ha caracterizado por eso, efectivamente, por... Puede ser Haití, puede ser Cabo Verde, puede ser Uzbekistán, puede ser el que me digas. Cuando tienen la pelota, estos van ataque directo, rompen líneas, cero amplitud, todo verticalización, muy movidito, muy rapidito este mundial. A México es al que le veo más pausa, más ritmo, más cadencia, más entendimiento del juego, no tanto desde la velocidad, más desde la precisión. Pero hay muchos equipos, sobre todo los africanos, que cuando la tienen, van a vulnerar.
1: Y así sucedió con la selección de Ghana, que en el duelo que sostuvo frente a Croacia logró la paridad, pero de nueva cuenta el equipo de Croacia sacó una victoria que lo empuja a los 16avos de final y lo revivimos aquí en W Radio.
4: Luka Modric le va a pegar a la pelota. Son 82. Le piden que ya ejecute el tiro de esquina. Marcación mixta por parte de la defensa de Ghana en zona impersonal. Viene Modric, le va a pegar Modric a la pelota, el cierre, el cabezazo. ¡Gol! ¡Gol! ¡Gol! ¡Gol! ¡Gol! ¡Gol! ¡Gol! ¡Gol! ¡Gol!

0: Kroacia. Una asistencia del histórico Luka Modric. Una asistencia del veterano. Una asistencia del que ha estado con estas selecciones en un subcampeonato mundial, en un partido por el tercer lugar. Desde los aires parecía perfecto ese centro y aparece Vlasic. Vlasic con un cabezazo perfecto a la base del poste. Había sido héroe Benjamín Asare. Poco se le puede exigir en este lanzamiento porque quedó en esa zona donde tenía que bajar. Croacia le está otra vez ganando 2-1 al minuto 84. Es increíble.
1: Pues ahí la narración emocionada, por supuesto, de nuestro compañero, el famoso abuelo. Oye, yo quería hablar un poco acerca del de Croacia contra Ghana, porque Ghana recibió su primer gol en este partido contra Croacia. Sus primeros dos goles, de hecho, porque junto con Argentina, España y México eran las únicas selecciones de 48 sin gol en contra. Ayer Argentina, casi sobre el final, recibe un gol en contra y también lo recibió la selección de Ghana. Así que el campeón del mundo, España, no de esta última edición, pero ya campeón del mundo, y México, que nunca lo ha sido, son las únicas selecciones de las 48 sin recibir gol en este certamen. Y de lo de Croacia, pues ya sabemos, ¿no? Es una selección que la verdad ha sorprendido por sus últimas participaciones en Copas del Mundo. Se ha quedado realmente cerca, se dieron a conocer en 1998 con el famoso Davor Šuker y con la otra playa de estrellas, Prosineski, por supuesto, estaba dentro de ese grupo. Y me parece que, bueno, pues es un equipo que hay que tomarlo con mucha seriedad, ¿no? Terminó en segundo lugar de su sector, con los mismos goles a favor y en contra, 6 unidades, solamente uno abajo de Inglaterra. Y ayer estamos en los partidos simultáneos con Inglaterra, que no le estaba ganando a Panamá. Durante mucho tiempo llegaron a estar 0-0 y después, en un lapso muy corto, metió ya 2 goles que le dieron absoluta tranquilidad. Pero estábamos ahora sí que con un ojo al gato y otro al garabato en el tema de cómo iba a quedar este grupo. Y lo de Modric, pues cuestión aparte, ¿no? En esta Copa del Mundo se esperaba que pudiera llegar a esos 200 partidos y tuvimos ese partido, Felipe. Nos acordamos de la celebración al final de ese encuentro con las playeras, obviamente conmemorativas de este récord de 200.
2: Sí, tal cual. Y se va a emparejar Croacia a Portugal y podemos ir repasando uno a uno cómo queda la serie de 16avos de final, porque efectivamente croatas contra portugueses, Modric contra Cristiano Ronaldo, ya levanta también la expectativa.
3: Correcto. Sí quiero yo puntualizar, querido Felipe, en un tema en particular, lo de Luka Modric, que es fundamental. En el 2018, alcanzando la final, como bien señalaba Carlos Moreno, su participación en Copa de Campeones de Europa, que lo llevó a levantar el reconocimiento de Balón de Oro, también presente dentro de los 4 lugares en la pasada Copa del Mundo. Luka Modric, con sus 200 partidos celebrados portando la casaca de Croacia.
4: Luka Modric sigue agrandando su legado con la selección de Croacia. El mediocampista croata alcanzó la histórica cifra de 200 partidos disputados con su país, convirtiéndose en una auténtica leyenda del fútbol nacional. La marca llegó en plena Copa del Mundo durante el encuentro frente a Panamá, en el que los croatas lograron una valiosa victoria por 1-0. Además de este impresionante registro, Modric también ingresó al selecto grupo de los 10 futbolistas más longevos en disputar un mundial. El capitán croata está participando en la presente edición con 40 años y 287 días, una muestra de su extraordinaria vigencia al más alto nivel. La marca del jugador de mayor edad en disputar una Copa del Mundo sigue perteneciendo al arquero egipcio Esam El Hardy, quien participó en el Mundial de Rusia 2018 con 45 años de edad, estableciendo un récord que aún sigue permaneciendo.
3: La Copa del Mundo se juega a través de W Radio y con ello, bueno, pues damos inicio a lo que son los 16avos de final, ya lo sabes, los Bafana Bafana frente a la hoja de maple. Sudáfrica y Canadá se ven las caras por primera vez en la historia. Estaremos indagando más respecto a este tema, pero creo que es preciso platicar con mis compañeros Felipe Morales, el Tuki, y el buen Carlos Moreno de cómo se estarán desarrollando estos compromisos. Ya hablé yo del domingo, pero el lunes tenemos que agarrarnos, ¿eh? Grandes confrontaciones las que nos esperan. Comienzo con Brasil-Japón. Querido Carlos Moreno, querido Felipe, solamente en los mangas o en las caricaturas de supercampeones, Capitán Tsubasa, ahora para para las nuevas generaciones, se había suscitado este partido. Increíble confrontación entre Brasil y la selección de Japón.
2: Sí, bueno, a ver, Japón que le arrancó puntitos a Países Bajos, que es sincronizado, que es un equipo que parece que está tirándose de una plataforma de 10 metros, ¿no? Todo parejito, todo en sincronía, todos defendemos, todos atacamos, todos hacemos presión alta, todos hacemos bloque bajo, todos salimos por fuera, todos nos acomodamos por dentro. Ha sido, además de vertiginoso y muy veloz, el equipo japonés, muy técnico para lo que pudiéramos haber pensado con anterioridad. Estos están bien sintonizaditos. Contra un Brasil que va a ser muy difícil en la eliminatoria directa hacerle daño desde la experiencia de Carlo Ancelotti, ¿no? Que es un maestro en esto, en eliminatoria directa.
1: Fíjate que cuando hablábamos de Japón y de Brasil, lo primero que me venía a la mente fue el desempeño de Brasil en la Copa del Mundo, claro, de Corea-Japón, claro. 2002. Y por cierto, ya hay árbitro para este partido que se va a llevar a cabo en Houston, por cierto, y va a ser Mauricio Mariani, de Italia. Su tercera participación en esta Copa del Mundo como central.
3: Y que lo podrás escuchar a través de la cadena W a las 11 de la mañana, el silbatazo inicial, el día de mañana, lunes 29, a las 14:30 hora del centro de la República Mexicana, en el estadio de Boston. Alemania, que viene de una derrota sorpresiva frente a la selección de Ecuador, y lo digo sorpresiva porque tenía el control del partido y después de la paridad parecía complicado para los suramericanos, se va a enfrentar a otro equipo de la Conmebol, particularmente Carlos Moreno. Para mí ha sido una decepción la selección de Paraguay. No obstante, va a enfrentar a los germanos.
1: Sí, digo, el favorito evidentemente es la selección alemana, pero después de esa derrota ante Ecuador, como que tocó fibras muy sensibles de la defensiva del equipo alemán, y esto Paraguay lo puede utilizar a favor, cuando menos de manera mental. También hay árbitro para este compromiso, que esperemos tenga una buena participación allá en Boston, y es de Marruecos, el señor Javed, Jalal Javed, que es su tercera participación también en esta Copa del Mundo asignado para el duelo.
2: Sí, entiendo que Alemania ya ha clasificado, más allá de que no planta un cuadro B para jugar contra Ecuador, sí relaja ciertos ánimos, que a priori uno podría pensar, bueno, los teutones nunca bajan una marcha. Bueno, quizá subconscientemente sabían que no pasaba absolutamente nada y aún con derrota no se movían de ese primer puesto, y todo lo contrario, con Ecuador, con Quito, en un puño, pues salieron estos leones que habían puesto 5 pelotas en los travesaños antes, o sea, que habían sido dominantes, pero no habían más que hecho figura a Eloy Room, por ejemplo, con 15 atajadas, o con Costa de Marfil, por ahí pusieron 2 travesaños y un poste, pues consolidan todo el dominio que habían tenido en esta remontada improbable, y después pues, jugarán contra México, que de este lado no los queríamos a los sublíderes de Conmebol.
3: Sí, esta situación que estaremos indagando más adelante. A ver, ¿quién toma alternativa con Países Bajos, Marruecos? Estadio Monterrey, 19 horas del centro de la República Mexicana, y lo pongo sobre la mesa porque creo que son dos selecciones que parten con un 50-50. Marruecos con un buen antecedente en la pasada Copa del Mundo, y Países Bajos, que para mí ha practicado uno de los mejores balompiés en esta Copa del Mundo.
1: En 3 de los últimos 5 campeonatos del mundo, Países Bajos ha terminado entre los 4 mejores. Hay quien dice que ya le puede llegar a tocar, ¿no? Para eso yo creo que tendrás todavía que ser mucho mejor en tu desempeño. Pero por ahora creo que han hecho bastante bien las cosas. Sampaio, este árbitro ya conocido de Brasil, será el central de este compromiso.
2: Marruecos, para confirmarse como protagonista y no como sorpresa, a diferencia de Qatar 2022, donde va accediendo y sorprendiendo al planeta, acá le toca una de las llaves más bravas, ¿no? Que veremos a temprana edad del torneo. O sea, medirse con Países Bajos, ya lo decía Carlos, que siempre está ahí, que es fútbol escuela, que permanentemente arriba. Algunos dicen, bueno, el subcampeón permanente, el campeón sin corona desde las épocas de Cruyff, del 74, del 78, con 2 finales seguidas. Después también pierde aquella final en Sudáfrica 2010 con España, pero hoy mismo pareciera que lo acompaña el colectivo, y tiene un viejo lobo de mar en el banquillo, como lo es Ronald Koeman, ¿no? Entonces, yo le pongo la fichita a Países Bajos por 1. O sea, muy apretadito, nada de que, bueno, nos tocó fácil, ¿no? Hoy Marruecos, que tiene un proyecto por detrás, que quiere ser anfitrión, que ha invertido millones y millones de dólares en infraestructura, en formación, en captación, en tecnología. Planea hacer el estadio más grande del mundo con 115 mil aficionados. Es todo un proyecto, es campeón sub-20. Entonces, hay momentos en los que todo juega y hoy Marruecos es proyecto, no sería sorpresa.
3: Vamos a darle un poco más de velocidad. Martes 30 de junio, 3 partidos. Costa de Marfil, Noruega, Francia, Suecia y México frente a Ecuador. Arranca la actividad a las 11 de la mañana, el segundo cotejo a las 15 horas del centro de la República Mexicana y se cierra en la cancha del Estadio Ciudad de México entre la selección de Javier Aguirre y la selección de Ecuador. ¡Qué partido, eh! No es sencillo para el cuadro de Aguirre.
1: Ya hay antecedente. En alguna oportunidad México ganó 2-1 a Ecuador.
3: Le costó, ¿eh? En el 2002.
1: No cuentan.
2: Y la última ocasión que se midieron también, más allá de amistosos, en competencia oficial, en 2024, México empata a cero en aquella Copa América y no avanza de grupos porque no pudo ganarle a Ecuador.
3: Bueno, ahí está la moneda en el aire. El miércoles 1 de julio, Inglaterra, República Democrática del Congo, que logró colarse prácticamente en el último suspiro de esta fase de grupos. Se lleva a cabo el miércoles a las 10 de la mañana, a las 14 horas, Bélgica frente a Senegal y Estados Unidos, Bosnia-Herzegovina, actividad del miércoles 1 de julio. ¿Qué partido les parece el más atractivo de estas tres opciones?
2: Bélgica-Senegal, ¿no? Senegal que viene de romperla en su continente, con aquella final precisamente contra Marruecos, que si gana o pierde en la mesa, ¿no? ¿Te acuerdas del penal fallado de Ibrahim? Terminó ganándolo Marruecos en el escritorio, vamos a decirlo así, porque Senegal había abandonado la cancha. Bueno, ese Bélgica-Senegal para mí de 5 estrellas en esa llave.
1: Sí, para mí también, indudablemente. Curioso porque este miércoles se enfrentan equipos que fueron terceros lugares, Congo, Senegal y Bosnia, a rivales mucho más fuertes. Lo interesante de Estados Unidos es que ya no va a jugar en Los Ángeles ni en Seattle, donde jugó contra Australia, sino que se va a mover a la Bahía de San Francisco.
3: Nos quedan 2 días, el jueves 2 de julio a las 13 horas del centro de la República Mexicana, España frente a Austria, Portugal ante Croacia y Suiza ante Argelia. Aquí yo les tomo un poco la delantera porque en el estadio de Toronto me parece que lusitanos y croatas nos podrían brindar el partido más interesante. No veo tan sólido a Portugal después de su actuación frente a la selección de Colombia.
2: ¿No lo ves?
3: No.
2: A Portugal yo lo tengo como sorpresa a Croacia. Lo tengo como sorpresa a Croacia por un golecito, de acuerdo a lo visto. Visto lo visto, croatas en esa fase, permanentes ¿no? Seguidores de fases finales. Ese es mi rompequinielas en esta fase, que avanza Croacia sobre Portugal.
3: Señor Moreno, ¿cuál le gusta de estas tres opciones que le he puesto sobre la mesa?
1: Si fueran al mismo tiempo, yo vería el Portugal contra Croacia.
3: Ah, entonces vamos a 3-0.
1: Yo voy con Portugal.
3: Usted va con Portugal.
1: Yo voy con Portugal.
3: ¿Pero qué no vio el partido el día de ayer?
1: Ayer sufrió? Fue 0-0, pero bastante agradable.
2: Sí, pero, no, pero ayer en metralla.
3: Ayer fue 0-0, favor en el entendido de la justicia deportiva, que debió haber sido 2 o hasta 3 en favor de Colombia.
2: Un milimétrico, sí. Un fuera de lugar moderno de VAR, que le anulan la anotación del triunfo a los colombianos.
1: También el partido del Mundial de Qatar, de Argentina, que perdió con Arabia Saudita y Argentina terminó siendo campeón del mundo. Sí, entonces no por razón, un mal resultado podemos descartar a una selección.
3: Y en aquel partido la selección de Argentina fue superior a Arabia Saudita en el trayecto, en el entendido del juego, pero el resultado fue adverso. Último día de actividad de los 16avos de final, viernes 3 de julio, arranca la actividad a través de W Radio, Australia, Egipto, Argentina, Cabo Verde y cerramos a las 19:30 con el Colombia frente a Ghana. Yo particularmente quiero ver si Cabo Verde puede hacer la mala pasada a los argentinos.
2: Sí, bueno, esa es la expectativa global, ¿no? David contra Goliat, el que quiera bollarle la corona y arruinar el bicampeonato argentino. Con un Messi dosificado que ayer entra, Tuki toma la pelota, marca el tercero, resuelve todo en el compromiso contra Jordania. Parece que este Argentina, esté quien esté, tiene un mecanismo, una manera de juego. Y Cabo Verde, pues, que sabe jugar, ¿eh? Que contra Arabia acabó jugando a la pelota, la puso en el piso. Tiene 2-3 futbolistas que acompañan con Gambetinha, con raíces portuguesas, lo que me digas. Voy a Argentina, pero creo que no va a blanquear a Cabo Verde.
1: Les tengo un Datuki.
2: A ver,
3: de Argentina. ¡Ah, Datuki! ¡Datuki de Morenuki!
1: Bueno, la FIFA puso en su página oficial que es su victoria 50. Con esto se integra a Brasil y Alemania, que tienen 50 victorias o más en Copas del Mundo. Pero lleva 148 goles a favor. Está muy cerca de hacer su gol 150 Argentina también en Copas del Mundo.
3: Y yo ya perdí la cuenta de Leo Messi porque arrancó por debajo de Miroslav Klose. Ya llegó a 6 anotaciones.
2: 19 ahora.
3: 19 de las anotaciones que nos platica Carlos Moreno. Estamos viviendo historia en la Copa del Mundo de 2026.
2: Tal cual, sí. 6 de los 8 goles de Argentina en esta Copa del Mundo son de Lionel Andrés Messi Cuccittini, que solamente ha compartido con Lautaro desde la vía penal, y también ayer a través de tiro libre de manera magistral también Lo Celso, que con la camiseta 11 heredada de Di María, pues marcó el otro. Pero de ahí en fuera todos son de Messi.
3: Es correcto, señoras y señores, estamos cerca de que arranquen los 16avos de final de la Copa del Mundo. Sudáfrica y Canadá se ven las caras. En la producción, Edith Ávila, ya nos acompaña, por supuesto, nuestro compañero Jiménez. Le mandamos un, por supuesto, saludo a toda la gente que nos sintoniza. Carlos Moreno, Felipe Morales, el Tuqui, ¿quién les habla? Luis Mario Soret. Hagamos una breve pausa, volvemos.

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1: George Russell conquistó el Gran Premio de Austria para sumar su segunda victoria de la temporada en Fórmula 1. El británico, que largó desde la pole position, encabezó el podio junto a Max Verstappen y Kimi Antonelli, quien se mantiene como líder del campeonato. En la Fórmula 2, Rafael Villagómez puso el nombre de México en lo más alto. El piloto de la escudería Telmex Telcel subió al podio en la Sprint Race de Austria para sumar sus primeros puntos de la temporada. Y en la Fórmula 3, el mexicano Ernesto Rivera consiguió su primera victoria en la categoría tras conquistar la carrera sprint de Spielberg. El piloto de Campus Racing superó al poleman James Wharton para ascender a la cima del podio.
2: Gracias por estar con nosotros. Esto es Claro Sports en W, 3 de la tarde con 35 minutos. Listos ya. Los 16avos de final, e incluso un equipo en octavos de final, que es la selección de Canadá. Así la Copa del Mundo, así este Mundial. Y para seguir hablando de lo que representa el México contra Ecuador, muy buenos conceptos los que nos da hace unos momentos Agustín Delgado, el Team Delgado, porque obviamente hay mucha cercanía entre México, claro, y Ecuador. Somos rivales que nos conocemos y nos conocemos
3: antes,
2: mucho.
3: Antes, el fútbol mexicano era donde llegaban los grandes ecuatorianos, y como muestra, primero Ítalo Estupiñán, y luego, sobre todo, el máximo referente de los mejores futbolistas en la historia de este fútbol, Alex Dario Aguinaga, ¿no?
2: Alex Aguinaga, con una carrera espectacular en el Necaxa. Aparte, un tipazo. Y a quien me da muchísimo gusto saludar. Alex, ¿cómo estás? Gracias por tomar la llamada. Aquí está Beto Lati, Félix Fernández, Bernardo Lagarza y Nicolás Romay. En un momento más vamos a estar con Alex Aguinaga, que definitivamente es el...

0: jugaron juntos, máximo. Alex y sí. el team. En, sí, ese claro. Caxa, no, no, pues, en esa selección.
1: Dímelo a mí.
0: Que cuando juega Ecuador contra México en Miyagi, segundo partido de la fase de grupos de Corea-Japón 2002, Alex tenía lesión. Tin la anota México, luego anota Jared Borghetti, Gerardo Torrado, y México avanzaría. Pero es un equipo que ha crecido muchísimo, ¿no?
2: Ese fue su debut mundialista, ¿no?
0: ¿De Ecuador?
2: Sí, sí, ¿no? 2002.
0: Correcto. Claro, fue un milagro.
3: Que ha ido creciendo mucho hasta pero el punto en el que hoy es un rival que México no
0: otro
3: quería tener.
0: Otro gran futbolista, ¿no? Iván Hurtado jugó contigo en Celaya, ¿no?
2: Sí, sí, sí, un también. Gran señor. El que más partidos tiene en selección.
0: Claro, luego estuvo Iván Caviedes en Puebla.
2: No, luego haber sido compañero cualquier cantidad.
0: En Valladolid. Y ha ido creciendo este fútbol notablemente, ¿no?
3: Sí, definitiva, definitivamente. A ver, ya tocamos los temas de que lo que nos preocupa de Ecuador. ¿Y de México qué nos preocupa? Que también se vale. También podemos tener preocupaciones en el equipo de Javier Aguirre.
2: Que ha tenido ciertas distracciones, ciertas pausas en cada uno de los partidos anteriores que le pudieron haber costado mucho si se enfrentaba a algún equipo más contundente. Contra Chequia, los primeros minutos, las dos primeras aproximaciones y, de hecho, llegadas, diría una, que es un disparo muy cercano, son de Chequia. Por algunos momentos Corea también metió en serios problemas a México, sobre todo al final del partido con aquella famosa tajada del Tala, y con Sudáfrica diría que no tanto, ¿no? Realmente no peligro nada, pero le falta ser más uniforme, más constante a México.
3: Sí, a mí me preocupa que los dos primeros partidos, si bien se ganaron, no se ganaron jugando bien. Creo que la selección empezó a jugar bien contra Chequia en el segundo tiempo. Ahí sí ya me gustó un poco más lo que veía, pero tampoco ha sido de los 9 puntos una selección que se ve muy sólida. Ha sabido ganar y eso es lo más
0: importante. Ha hecho lo que tenía que hacer. A ver, si le reprochamos a México, le reprochamos no tener tanto gol, Ecuador tiene menos. México termina haciendo 5 goles en la fase de grupos, ¿sí? Ecuador termina haciendo los 2 de Alemania, nada más. Si hablamos de solidez defensiva, México con todos los pesares no recibió gol. Ecuador recibe 1 de Alemania muy pronto del Leroy Sané y el gol de Costa de Marfil.
2: Después de minuto 90, claro,
0: que
2: también.
0: Que implica esa derrota. Vamos, también hay solidez defensiva. Creo que en ese sentido está parejo, ¿no, Nico?
3: Sí, definitivamente. Y ahora sí me da mucho gusto saludar a Alex Aguinaga. Alex, qué gusto saludarte. Aquí está Bernardo Lagarza, Alberto Lati, Félix Fernández y Nicolás Romay. ¿Cómo te va? Buenas tardes.
4: Con el gusto de saludar a todos ustedes, en especial a mi querido Betito Lati. ¿Cómo están
0: Alex
4: todos?
0: Darío, ¿bien? Abrazo, hermano. Ya, Félix ya puso cara.
3: Pensé que... ¿Cuántos goles te metió Alex Aguinaga, Félix?
4: Félix, no sé por qué. Nunca ¿qué? Le hice un gol a Félix.
0: ¡No! ¡Ah, no! ¡Eres solito. El único!
4: Él se los hacía oíste, solito.
3: Si hubiera oíste, dicho que sí...
2: ¿Oíste lo que dijo? No.
3: Que fue el único que no te hizo gol.
2: ¡No! ¿Qué? Dijo, yo no le hice gol porque él se los hacía solito. Sí. fueron varios. Más que el Team Delgado. Más que el Team Delgado.
4: Pues yo, sí, jugué después, muchos años después más. Después de lo de Muslera ya tengo mis dudas.
2: Es que hoy en la mañana estábamos platicando Alex y yo y le gusta cargarle a los porteritos.
3: Le gusta cargarle.
2: Uy, le fascina, ¿no? Y esto de Muslera lo tiene.
3: ¿Cuántos goles te hizo Alex Aguinaga, Félix? ¿En serio?
2: No sé, no perdí la cuenta después del cuarto.
4: Me tiró un planchazo, me empujó. No, era un
2: asesino. ¿Sí? Por poco me fractura la clavícula, si ya vamos a esas.
0: Enseñaron la imagen en la que Félix cobardemente agrede a Alex Darío, ¿eh?
2: Una no, cobardemente
0: del totalmente. Fútbol mundial.
2: Yo lo agredí.
0: Ya haremos la imagen.
4: Pelota fuera del campo y agresión del arquero.
3: Sí, no me sorprende.
2: Hablemos mejor de la selección de Ecuador, ¿no?
3: Oye, Alex, ¿cómo cayó en Ecuador el rival en los 16avos de final? ¿Cómo cayó que sea México, que sea en el Estadio Azteca?
4: Que, es que en realidad Ecuador estaba pensando en Alemania. Yo creo que hasta el día siguiente se barajó la posibilidad de que sea México, ¿no? Pero lo que pensaba Ecuador es calificar en ese momento, no pensó en rivales. Ahora, pues lógicamente toman siempre las precauciones necesarias, el entrenamiento ya pensando en el rival de turno que es México. Y aunque tiene pocos días para planificar el partido, yo creo que lo más importante es que juegue como jugó frente a la selección teutona. Así que va a ser un lindo partido, un buen partido de fútbol. Es indudable que por la afición y el empuje que tiene el Estadio Azteca, pues México tendrá ese respaldo, pero en la cancha es donde se va a decidir quién gana.
2: Alex, querido, a ver, ahora te pregunto. ¿Virtudes y limitantes de la selección de Ecuador para este partido contra México?
4: Sabes que son muy parecidas las dos selecciones. Tienen muy buena defensa y cuesta anotar goles, aunque México se destapó el último partido con 3 anotaciones, pero tampoco es que haya sido una selección que tiene mucha llegada. Y en eso sí se parece, aunque Ecuador tuvo mucha llegada frente a Curazao, la puntería no estuvo afinada, pero aún así yo salí muy molesto porque la actitud del equipo no fue la que yo me imaginaba, ¿no? Una actitud diferente, fue un equipo muy pausado, sin explosión. Obviamente se llegan tantas veces porque tiene poder a la ofensiva, pero no me gustó para nada. En cambio, aunque tuvo menos llegadas, mucho menos jugadas de gol con frente a Alemania, a mí me encantó ese partido. Y si hubiéramos perdido, hubiéramos empatado, como estaba el encuentro hasta el minuto 70, me hubiera ido muy tranquilo, muy contento por lo que mostró la selección en ese instante.
0: Alex, querido, aprecio mucho que nos tomes la llamada porque sé que son días especialmente movidos para ti, más allá de tu trabajo. A ver, Alex, ¿qué le duele al equipo ecuatoriano y qué le duele al mexicano?
4: A ver. Es que es muy difícil porque, digo, México tuvo 0 goles en contra. Pero yo creo que lo que le falta a los dos equipos es más fuerza a la ofensiva. Eso es lo que yo creo que le falta. Es indudable que la situación que viven los dos equipos es similar, ¿no? Tienen buena capacidad defensiva, pero la ofensiva no es lo que quisiera el uno y el otro entrenador.
0: Oye, Ale, y otra pregunta. ¿Por qué si Ecuador está en un momento histórico con figuras en el París, en el Arsenal, en el Chelsea, hay tal ruptura con Becasese, con su entrenador? ¿Qué pasa? Porque a la distancia no lo entendemos, diríamos. Eliminatoria recibiendo 5 goles, tenían 3 puntos penalizados, se metieron caminando por encima de Brasil. ¿Qué ha pasado ahí?
4: Porque nos vendieron una idea del salto de calidad, ¿no? Porque obviamente tenemos muy buena defensiva y la teníamos ya desde Gustavo Alfaro. Luego estuvo Sánchez Vaz y sale Sánchez Vaz inclusive en esa Copa América donde le hicieron un gran partido a Argentina y estuvimos a punto de eliminar al que fue campeón de la Copa y termina eliminado y él yéndose porque ya se había presentado la renuncia, ¿no? Y la gente esperaba algo distinto cuando contratan o anuncian a Sánchez Vaz porque pues el técnico, el auxiliar de Sampaoli, un técnico que es ofensivo, un técnico que va al frente, pues resultó ser más de lo mismo. Y algunas otras situaciones que se presentaron durante la eliminatoria, ¿no? Como el hecho de tener convocados, luego tener sparrings y tener invitados que terminaban jugando. Entonces esos detalles fueron los que más marcaron a esta selección y la poca conexión con la afición, que también fue otro tema que no terminó por agradar. Pero bueno, dejando todo eso, el partido frente a Alemania fue el momento en que la gente se conectó con su selección. Ese fue el momento como un quiebre importante porque vieron la entrega, tuvieron la emoción y no solamente por ganar a Alemania, que es importante, sino la manera en cómo lo hicieron, ¿no? Y creo que eso todo el mundo lo notó y hablo de todo el mundo, no solamente de Ecuador.
1: Alex, gracias por tomar la llamada. Te mandamos un abrazo con mucho cariño. Suerte.
4: Gracias, un abrazo para ustedes también, cuídense.
0: Saludos a la familia. Saludos,
4: Alex. Ay, cuídense de Félix.
1: Lo hacemos, no sabe cuánto.
0: Para Alex, que hizo su carrera en México, llegó a los 20, 21 años.
2: Llegaba a la América originalmente, ¿no?
0: Sí, y terminó en Necaxa.
1: Y fue una leyenda en Necaxa.
0: De los máximos...
5: De los mejores extranjeros que
0: han estado en este fútbol.
2: Sin duda.
0: Que su traspaso después de regreso en Necaxa América, cuando había un trapicheo constante entre los equipos del grupo, lo impide el presidente Zedillo. Era un peso que tenía Alex muy importante y que yo sé que ama a México, pero también entiendo que es un emblema máximo del fútbol ecuatoriano. Entonces, tan cómodo no le será el partido, aunque evidentemente, pues... Por todo ese gafete de capitán y Ecuador le mueve algo. Estuve en la cancha, en lo que para mí fue una de las noches más dulces en la historia de nuestro fútbol. La semifinal de la Copa América, 93. Primera vez que México participaba, se jugaba precisamente en Ecuador. México vence a Perú con goleada. Juanito Reynoso jugaba con Perú en cuartos de final. Y nos toca visitar en Quito una noche lluviosa a Ecuador. Los goles de Hugo y de Ramón Ramírez. Y México a su primer intento se mete a la final. Alex estaba en esa selección, sí, evidentemente, como símbolo máximo.
2: No, por supuesto que sí. Y alcanza a jugar al Mundial del 2002.
0: Sí, ya, claro.
2: A ver, ya un tanto disminuido, ¿no?
0: Sí.
1: Martes, 9 de la noche. ¿Cómo vas a estar, Beto?
0: Espero que contento. Espero que aliviado. ¿cómo voy a dormir de aquí al martes? No sé qué también. Lo importante es que el Vasco y los muchachos duerman bien, uno como sea.
3: Me saluda antes del aire. Dice, estoy muy nervioso.
0: No sé si estoy
3: muy preocupado. ¿No? Sí, claro. Dice, ¿tú de qué vas a jugar? ¿O qué?
2: Hazme la misma pregunta a mí.
0: ¿Cómo estás?
3: ¿Cómo vas a estar el martes a las 9 de la noche?
2: Preparado para los tiempos extras.
3: ¿Ya? Oye, a ver, si es importante.
2: No, largo partido, ¿eh?
3: Es tiempo extra y penales, ¿no? Sí. Porque con este mundial ya no se sabe qué puede pasar. Sí, sí, claro. Entonces vale la pena. Gol de plata y gol de.
0: Otros dos partidos.
3: Sí, sí, sí. Tiempo extra y penales en caso de empate. Tú de la Garza, ¿cómo crees?
5: No se descarta eso, ¿eh? Tiempo extra y penales. Yo creo que yo voy a estar contento recuperándome del estrés. Va a ser un partido, me parece, de mucho estrés, pero yo insisto en que creo que México lo va a sortear.
2: Antes de los
0: tiempos extras. ¿Una pregunta?
5: No, pues es que podemos ir hasta la última instancia.
2: No, claro. Yo no lo tengo.
5: O sea, va a ser un partido muy cerrado, ¿no?
2: Claro.
5: Aquí México ha venido jugando el error del rival, también se puede decir, claro. ¿No? Y ha aprovechado los errores del rival, ¿no? Entonces, también aquí el que se equivoque va a ser la tumba.
2: Claro, pero es un equipo que se equivoca muy poco atrás.
0: Un mediocampo similar al que jugó contra Corea, cuya prioridad es generar cortocircuito e inutilizar. ¿Lo ven venir?
2: O sea, Benglira, Fidalgo, Brian.
0: El mediocampo contra Corea era un mediocampo que buscaba sacar de quicio y lo logró. No dejó que Corea tuviera fluidez, ¿no? ¿Vemos algo parecido que ahí sería con Romo, por ejemplo?
2: O sea, pero con Eric Lira.
0: Sí, seguro. No, Lira
2: Eric Lira claro, seguro.
0: Sí.
2: La duda sería o Romo,
0: o Fidalgo,
2: o Chávez, Edson. O Fidalgo, o Brian.
0: Chávez ha aparecido.
2: Brian que no juega contra Chequia por la tarjeta.
5: O sea, ¿tú ya descartas a Edson de medio campo? O sea, ¿Edson o juega de central o no juega?
2: Yo creo que sí, que Eric Lira se lo ha comido ahí.
5: Con Lira. No, Lira va a jugar.
2: Con Lira, o sea, los dos ahí, no creo que juegue con dos volantes de contención ahí.
0: Nico está haciendo caras, creo que sabe algo.
3: No, me llama mucho la atención que esas sean las dudas, ¿no?
0: Es que abajo hay pocas,
2: el medio campo, es que hay mucha competencia ahí.
3: Mucha competencia. Edson Álvarez, para mí, no es un titular de Javier Aguirre, si no lo hubiera puesto contra Sudáfrica, y no lo puso.
2: Y lo puso de central contra Corea.
3: Y ahorita tiene su central completa. Sí. Que es Montes y Johan, porque ya regresó Montes.
0: ¿Y no viste elementos para que Edson le quite el puesto a Cachorro?
3: Entiendo que hay dudas en la lateral derecha, Israel o Jorge. Ahí sí puede llegar a haber duda. Gallardo, es Gallardo 10 más.
2: Sí, sí, sí.
3: En medio campo,
2: es ahí,
3: ¿no? Creo que sí va a cambiar, porque Fidalgo no sé si le acabó de convencer como para ponerlo como titular, igual que lo puso contra Sudáfrica. No lo sé.
0: ¿Brian sí?
3: Tampoco. Creo que Lira sí.
5: Es que va Lira y el Piojo. Lira y el Piojo son inamovibles, creo.
2: Sí, Lira y el Piojo.
3: Y Quiñones y Raúl.
0: O sea, tú lo estás viendo así. Dudas, lateral derecha.
3: Ajá.
0: Y si Isra, Jorge Sánchez o hay una más. Mateo ya jugó por ese lado. En algún momento Mateo jugó por ese lado.
2: ¿Lateral derecho?
5: Sí. En la jugada del gol. Me tocó por ahí.
2: No, la jugada del gol.
0: En algún momento.
2: Okay. Pero, a ver, específico te refieres al gol. O sea, cuando dices en algún momento del partido o en algún partido completo.
0: No, partido completo en ningún
2: momento. No.
0: Y no, su lado. Ok. ¿Isra o Jorge? Ok. Sí. Es la primera duda.
2: Sí.
0: ¿Medio campo quién acompaña a Lira? ¿Esas son las tres dudas? Sí. Lateral derecho y dos mediocampistas.
2: Yo creo que Brian Gutiérrez se ha ganado la titularidad.
0: O sea, que lo dejas.
2: Cheque no jugó por la
3: mañana
2: tarjeta.
3: Mañana se tiene que disipar.
2: Y del otro lado, ahí sí puede ser.
3: Mañana tenemos que.
2: Chávez.
3: O sea, no creo que el día del partido sigamos con.
2: Claro, pero claro que sí, si la alineación la saben los jugadores 3 horas antes.
3: No, la de Sudáfrica, perdóname, pero Alex Orbañeros la dijo
0: incluso
3: 2 días antes.
0: Incluso la de Chequia.
3: Discúlpame.
2: Los jugadores lo saben en la charla técnica antes de salir del centro de alto rendimiento.
0: Con lo de Memote, la tuvimos aquí la noche anterior.
2: No, ah, caray, ¿la oficial?
0: Sí.
3: Pues bueno,
2: ah, sí.
3: Tiene la suerte, Alex, de que se equivoca muy poco. Y ni contra Sudáfrica, ni contra
0: Corea, no le falló uno. Y yo cuando vi la de Chequia, todavía le dije, Alex.
2: Si alguien más lo sabe, además del Vasco, es alguien que no lo va a mencionar. Todos son suposiciones.
3: Obvio, no es la oficial.
2: Ah, ok.
3: No es la oficial, no, pero ya se sabe. Mañana Alex te va a decir cómo va a jugar la selección.
2: Ok, ahí hay opciones. No, digo, sabemos 9 de los 11, ¿no? De ahí no le vamos a mover. Eso sabemos. Pero acuérdate que su alineación.
3: ¿Tú va sabías lo del Memote hace 3 meses, Félix?
2: ¿Lo del Memote? Pues, sí. Pues claro, porque.
3: Tú lo sabías. ¿Tú sabías
2: cuando Chequia clasificó a la Copa del Mundo, era evidente que la convocatoria del Memote era por.
3: Nadie sabe, si tú ya
2: era por eso. No. Pero es en función del rival, la alineación del Vasco y los ajustes.
5: Sí, pero el asunto de los 9, todavía, aún conociendo los 9 o los 11, ¿qué función le va a encargar? Porque el Jorge Sánchez de Cheque no fue el mismo Jorge Sánchez que Corea.
0: No.
5: Entonces, no, luego está el tema de cuál va a ser el parado táctico del equipo. Yo sí creo que Ecuador, por ejemplo, va a correr más riesgos que México.
2: Sí. No, yo creo que 4-3-3, que no va a poner a dos contenciones.
3: De acuerdo.
2: Pero sí, porque Ecuador, insisto, le va a jugar muy compacto atrás.
3: No, Ecuador va a salir sabiendo que la obligación la tiene México.
2: Claro.
3: Y esperando un error del rival para poder hacer daño. Y creo que tienen todo su derecho de salir a hacer ese partido con todas las
2: circunstancias. No le molesta en lo más mínimo un 0-0.
0: Y hay que recalcar al que vaya al estadio. No es un partido para brillar. Es un partido para avanzar. Hubo abucheos al medio tiempo contra Chequia. Hubo desesperación en algunos momentos contra Corea.
2: Sí.
0: Este es un partido en el que lo que tienes que hacer es avanzar. No hay más. Estamos en la misma.
3: Pero
0: la afición tiene así, que encargar al equipo. Jueguen bien, pésimo, excelente.
3: Pero no hay así más. Ha sido todo el Mundial para México.
0: Sí, pero más.
3: ¿Cuál ahora ha sido el objetivo? Ganar los partidos.
0: Contra Chequia podía haber margen de decir, ya estás calificado, hombre, damos algo.
3: Pero igual hubo abucheos,
0: ¿verdad? Al medio tiempo los peores que he escuchado.
2: No, pero la segunda parte fue brillante también. Sí, ojo que los checos se
3: al medio tiempo también hubo ahí sensaciones raras,
0: sí,
3: ¿eh?
0: Sí.
3: Porque no se conformaba la afición y está en todo su derecho a decir, aunque ya estemos de primero de grupos, queremos.
0: Pero esta vez
3: que se gane.
0: Tendrán que conformarse apoyando y jalando al equipo.
5: Sí, pero yo creo que estamos conscientes, ¿no? Que este es un partido de vida y muerte y que el otro era un partido que se prestaba para hacer un poco de espectáculo. Lo que la gente recriminó fue que no hubiera espectáculo en un partido en el que no te jugabas nada.
0: Claro.
5: Yo creo que aquí estamos todos conscientes de que está aquí a ganarlo,
0: ojalá,
5: como sea.
0: Ojalá el estadio lo esté.
5: A la Javier Aguirre, 1-0.
3: Pero ganarlo.
5: Sí.
3: Pero ganarlo, avanzar a los octavos de final. Y ya en los octavos de final, dependiendo del rival, la historia puede ser...
0: Sí, sí, pero es...
3: Porque ya es contra Inglaterra.
2: Lo más seguro es Inglaterra, ¿no?
0: Hoy el futuro...
3: Pero ya ahí sabes que sí tienes mucho que ganar y poco que perder, porque lo normal...
0: Sí, pero hoy el futuro llega este partido hasta martes en la noche.
3: Sí.
0: Hoy no tiene por qué pensarse en nada más.
3: Pero es inevitable, Beto.
0: Sí, claro.
3: Pero
0: bueno, es inevitable. Ya ves si hay ilusión o hay especulación. Pero hoy es Ecuador. Suficiente rival como para estar ocupados, si no preocupados, de aquí al martes en la noche.
3: Así los 16avos de final ya confirmados. Hasta ayer en la noche se terminaron de confirmar y hoy tenemos al primero, que es Canadá, en octavos de final después de derrotar a Sudáfrica 1-0. Así la Copa del Mundo. Mañana arrancamos todavía con más partidos. Mañana conoceremos a 3 equipos más en octavos de final.
0: Es correcto. Partidazos Monterrey. Mañana se despide Guadalajara. Felicidades por el trabajazo.
3: De las mejores sedes Guadalajara, ¿eh?
0: Lo hicieron espectacular, sí, y Monterrey mañana tiene un plato que merecía, porque en la primera ronda no le tocó México y sus partidos fueron un tanto más discretos.
2: Pero el partido mío
0: le tocó un platote.
3: Ahí es partidazo. Países Bajos, Marruecos. Ya va a ser un partidazo. Gracias por estar con nosotros, Bernardo, Beto, Félix. Gracias.
2: Gracias.
3: Gracias. Quédense en la radio, quédense en W y también en Claro Sports. Recuerden, la delantera a las 7 de la noche. Y hasta en W también, toda esta cobertura mundialista que estamos teniendo en las diferentes plataformas. Muchísimas gracias por estar con nosotros y por acompañarnos. Vámonos, que la pasen bien.
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9: La Copa del Mundo también estará presente en los fraudes cibernéticos. Y por eso debes estar atento para evitar que te goleen con tentadoras propuestas relacionadas con el evento deportivo, que no son más que un gancho que la delincuencia utiliza para cometer una falta de tarjeta roja a tu patrimonio. Y para reforzar tu línea de defensa, aplica en el campo las siguientes jugadas de pizarrón. Número 1. desconfía de cualquier promoción, oferta o premio que involucre boletos para los partidos o actividades relacionadas. Esto es totalmente falso. Número 2. No proporciones ni compartas ningún tipo de información personal en ligas que recibas supuestamente de la FIFA y mucho menos realices transferencias. Número 3. No ejecutes ninguna liga que recibas o instales aplicaciones desconocidas o bien relacionadas con la Copa donde te ofrezcan como premio entradas a los partidos. Y recuerda, las finanzas nos harán libres.
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17: 29 grados centígrados.
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22: Hola, ¿qué tal? Mi nombre es Fabricio Domínguez y estos son los Astros Mundialistas. A sus 35 años, Riyad Mahrez tendrá la tarea de liderar a Argelia en la Copa del Mundo. El atacante vivió proyectos exitosos con el Leicester City y Manchester City, siendo campeón con ambos en la Premier League de Inglaterra. Ahora, en la recta final de su carrera, milita en el Al Ahly de Arabia. Con una zurda privilegiada, Mahrez suele brillar por la banda derecha, buscando siempre recortar hacia adentro, destacando su gran golpeo de balón. La velocidad y gambeta ha sido su principal arma como futbolista. En Argelia es considerado ya como el mejor jugador de su historia y tendrá una última tarea: llevar a Argelia a ser el país africano con más peso en suelo norteamericano en la Copa del Mundo.
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2: Son las 4 en punto.

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9: 28 grados centígrados.
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20: Cuatro con 32 minutos.
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2: 28 grados centígrados.
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7: Hola, yo soy Alex López y estos son los Estadios Mundialistas. En Georgia, Estados Unidos, se levanta un estadio joven pero ya emblemático. El Atlanta Stadium será sede de 8 partidos del Mundial 2026, incluida una semifinal. Inaugurado en 2017, se ganó rápido al público por su experiencia pensada para el aficionado. Comida local, precios accesibles y gradas que recorren todo el campo. Es casa de los Falcons y de Atlanta United y albergó un Super Bowl y juego internacionales. En 2026 volverá a ser protagonista del fútbol global.
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17: 26 grados centígrados.
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